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0: las 8:31.
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0: 9:01.
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0: tu hora. Las 9:31. 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

0: 10 y 30 minutos. 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

0: es tu hora. Las 11 y un minuto.
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0: tu hora, las 11:32. 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

0: Tu hora. Las 12 y 3 minutos. 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

0: tu hora. Las 12 y 30 minutos. 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

0: tu hora. La una y un minuto.
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0: tu hora. La 1:30. 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

0: tu hora. Las dos.
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5: Sea por razones comerciales o simplemente por diversión, hay tradiciones ajenas que se copian o se adaptan. Así, son cada vez más personas las que se unen a la celebración de Halloween, una fiesta anglosajona de origen celta, que con el tiempo se ha ido transformando. Vamos a ver. Hace más de 3.000 años, los pueblos celtas celebraban el año nuevo llamado Samhain, justo al finalizar el verano, que por estos lados del planeta es en octubre. Recordemos que los celtas vivían en Gran Bretaña y en parte en Francia. Durante esta celebración despedían al dios del sol, Loch, pues a partir de entonces los días serían más oscuros, más cortos y las noches más largas. Momento justo para que vinieran los muertos a visitar el mundo de los vivos, junto con otras criaturas del más allá. El día 31 de octubre les dejaban comida y golosinas afuera de la casa, además de velas encendidas para iluminarles el camino de vuelta. También realizaban ofrendas animales a los dioses y se reunían disfrazados con pieles en torno a una hoguera, quizás como protección contra los malos espíritus. Cuando llegó el Imperio Romano hasta el territorio celta, la festividad se mezcló con la fiesta de la cosecha. Luego, la influencia cristiana acondicionó esa fecha como víspera del Día de Todos los Santos, el 1 de noviembre, en inglés All Hallows Eve, y esto derivó después en Halloween. Con el tiempo, esta tradición llegaría también hasta las colonias. Cabe señalar el aporte de los inmigrantes irlandeses, que llevaron a Estados Unidos la costumbre de ir por el vecindario haciendo bromas ese día, disfrazados para no ser reconocidos. De aquí viene la frase treat or trick, o sea, trato o travesura. Dicen que a más de algunos se le ocurrió exagerar con el engaño, cayendo casi en la extorsión. Pero ya a fines de la década de los años 30 era una tradición establecida esto de disfrazarse y pedir golosinas para evitar una broma. El 31 de octubre, llegada la noche, chicos y grandes en todo el mundo se transforman en monstruos, fantasmas y otras figuras de miedo, mientras las casas se transforman en verdaderos y elaborados escenarios del terror. A esta voz le gusta más otra costumbre que tiene que ver con niños pidiendo dulces, pero para escuchar esa tradición hay que esperar a una siguiente ventana de esta máquina del tiempo.
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0: 2:31.
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0: hora. Las 3 en punto.
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0: hora. Las 3:32.
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0: hora. Las 4:03.
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0: tu hora. Las 4:31. 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

0: es tu hora. Las 5.
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0: Tu hora. Las 5 y 33 minutos. 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
0: Las 6:02.

Las 6 y 23 minutos. 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Las 6 y 23 minutos.

0: tu hora, las 6:33.
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0: 6:45. 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

0: 6:56.
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0: es tu hora. Las 7 y 3 minutos. 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

0: 7:17.
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0: es tu hora. Las 7 y 31 minutos.
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Las 7 y 32 minutos. 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

0: las 7:39. 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
1: 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Las 7:47.

7:56. 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
4: Las 8:03.

0: las 8 y 25 minutos.
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0: Las 8 y 25 minutos.

0: tu hora. Las 8:31. 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
5: Las 8:32.
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5: Las 8:33.

0: las 8:38. 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
0: 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Las 8:38.

0: las 9:02.
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0: es tu hora. Las 9:32.
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1: Es el premio más importante en el mundo del cine, el Oscar. Su historia comienza en mayo de 1927 en una cena en casa de Louis Mayer, jefe de los estudios Metro-Goldwyn-Mayer, MGM. Él y sus invitados, el actor Conrad Nagel, el director Fred Niblow y el productor Fred Nitzan, pensaron en crear una agrupación que protegiera y promoviera la industria del cine. Poco tiempo después, organizaron otra cena, esta vez en un hotel de la ciudad de Los Ángeles, a la que invitaron a representantes de todas las áreas creativas para presentarles su idea: crear una plataforma común para las distintas ramas y oficios de la industria y para fomentar la investigación técnica y el progreso cultural. Así nacía la Academia de Artes y Ciencias Cinematográficas. No tardó en surgir la idea de premiar las mejores producciones de cada año. El diseñador Cedric Gibbons, director artístico de la MGM, creó una atlética figura masculina que sostenía una espada y estaba parado sobre un rollo de película. La espada representaba protección y prosperidad, y los cinco radios del rollo de película representaban

0: representaban las cinco ramas que contemplaba originalmente la academia: actores, escritores, directores, productores y técnicos. El diseño, que hasta la fecha ha sufrido leves modificaciones, pasó del dibujo a la realidad en manos del escultor George Stanley. La primera vez que se entregó este premio fue en 1929, durante la ceremonia celebrada en un salón del Hotel Hollywood Roosevelt, y lo recibió el actor alemán Emil Jennings por su trabajo en la película The Way of All Flesh, La Tortura de la Carne. En ese momento la estatuilla era el premio de la Academia al Mérito. ¿Cómo llegó a llamarse Oscar? No está claro. Hay varias versiones. Quizá la más popular cuenta que la entonces secretaria de la Academia, Margaret Herrick, abrió en 1931 la caja que había llegado con las estatuillas para la premiación de ese año, exclamando: "Es igual a mi tío Oscar". Desde entonces habría quedado con ese nombre de manera popular hasta que la Academia lo reconoció oficialmente unos años más tarde. Desde la primera ceremonia en 1929 hasta la fecha, se ha galardonado a grandes artistas de las más diversas áreas de la industria cinematográfica. En 1939, Lo que el viento se llevó, una mega producción para su época, ganó 8 premios Oscar, entre ellos a la mejor actriz de reparto, Hattie McDaniel, quien, por cierto, fue la primera artista afroamericana en recibir este premio. Ben Hur arrasó en 1959 con 11 premios, entre ellos al mejor actor, Charlton Heston. Esa misma cifra sería alcanzada otra vez el año 1997 por la película Titanic, del director James Cameron, quien justamente recibió el Oscar al mejor director. Al hablar del premio al mejor vestuario, cabe destacar a Edith Head, quien obtuvo un total de 8 estatuillas por su exquisito trabajo en películas de gran renombre. Un Oscar no alcanza a pesar 4 kilos, mide poco más de 30 centímetros y tiene el valor de $1. Escuchó bien. Quien recibe la estatuilla debe firmar un compromiso por el cual, si quisiera venderla, debe ofrecerla en primer lugar a la Academia por el precio de $1. Ciertamente, esto no quita el inmenso significado que tiene este premio, el más importante en la industria cinematográfica.
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0: hora. Las 10 de la mañana y 4 minutos.
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4: ¿Cómo están? Muy buenos días. Es viernes, el cuerpo lo sabe. Arrancamos una nueva jornada con solecito hasta las 12. Hacemos la música, le ponemos energía, hacemos que este viernes nos marque un nuevo fin de semana. Saludos a todas y todas y todos. Pa' ti, pa' mí, pa' todo el mundo. Canción del año 1991, John Limited. Get ready for this. Con energía comenzamos a mover los piececillos. Y hasta las 12 marcamos la pauta durante esta mañana de viernes.

mañana con algo de info. Viene bastante entretenida, pero la energía hay que cargarla, y para eso ponemos buenos éxitos. Clásicos setenteros, noventeros, ochenteros y los hits de este tiempo.

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1: Bueno, les quiero contar que hace 47 años exactamente tuvimos la oportunidad, aquellos que venimos de la década del 80 como generación adolescente, que hubo un día en que pudimos salir a caminar y llevar con nosotros nuestra música. Hace 47 años el Walkman cambió la forma para siempre de escuchar la música por primera vez, porque, cierto, permitía, como lo hacen muchos jóvenes hoy día, salir con el teléfono a través de múltiples aplicaciones, escuchar la música que les gustaba. En aquel entonces, el poner un cassette y apretar play y salir a caminar era de otro mundo. El poder salir, cierto, con un par de audífonos muy pequeños comparados con los que se utilizan hoy, marcaba una diferencia entre el antes y el después, cuando estábamos acostumbrados a escuchar la música en los discos, en los vinilos. Esto revolucionó el mercado. Después llegaron los Discman, el MP3, el iPod y las plataformas de streaming, que cambiaron el formato, y también a medida que cambiaba la tecnología, cambiaba la vida. Pero la vida sigue siendo la misma: que una canción pueda acompañarte donde vayas. ¿Qué es lo que necesitas? Solo un par de audífonos, que es lo ideal, no como lo hacen algunos que colocan el teléfono a todo dar, sin importar lo que ocurra en el entorno. Bueno, desde aquella época, donde sonaban canciones como esta que estamos escuchando hasta hoy, ¿cierto? Hay canciones que retumban permanentemente en el oído porque dejaron marcada a alguna generación. Principalmente esta canción que vamos a escuchar me encantaba. Yo tengo guardados los discos de Rick Astley. Mi hermana sabe muy bien que cada vez que suena esta canción se acuerda de mí, porque ella también me sacaba los discos cuando yo no estaba en la casa, los colocaba en la tornamesa en ese momento y escuchaba mis vinilos. Rick Astley sonando como en los 80s. Esta mañana del día viernes acá en la radio. Iba a decir lunes.

con el inglés Rick Astley. Oye, ¿qué canciones, qué cassette? Hay algunos que todavía conserve cassette de los 80, vinilos. De ahí vamos a hablar de los CD que vienen de vuelta, desplazando un poco la venta de los vinilos. Hace un tiempo atrás los vinilos estaban como de vuelta, se fueron a las nubes. En buen chileno se fueron al chancho con el valor de los vinilos. Hay canciones como esta. También tengo el vinilo de este disco. Erwin

una gran banda con grandes canciones. Bueno, vamos a contarles que producto de este recrudecimiento del conflicto geopolítico en el Medio Oriente, se vuelve a remecer todo lo que tiene que ver con los mercados energéticos globales, impulsando el precio del barril del petróleo Brent sobre los $100. Esta situación presiona los costos de importación de combustible en nuestro país, proyectándose nuevas alzas locales que se van a oficializar el próximo miércoles. A pesar de la compleja coyuntura externa, el gobierno aseguró que la gestión de las finanzas públicas va a permitir contar con un espacio de maniobra para suavizar el impacto en la población. Así que se podría activar seguramente algo con el Metco que va a permitir de alguna manera amortizar lo que viene. Estamos haciendo la mañana en la radio. Y de esos clásicos que recién estábamos tocando, nos vamos al sonido de hoy. Víctor

0: conversando con el vocero del gobierno, Daniel Pacheco. Vamos a conocer cuáles son las medidas que se están tomando y se van a tomar, porque el frente de mal tiempo, si bien nos está dando un día de relajo, va a continuar. Este año va a ser mucho más lluvioso, seguramente. Por lo menos vamos a tener lluvia durante varios días consecutivos. Pero al mal tiempo, buenas canciones.
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Es tu hora, las 10 de la mañana y 33 minutos.

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0: Venimos de vuelta, estaba yo en una mera conversación acá en interno. Ya tengo acá en los estudios de Supersónica al vocero de gobierno, a don Daniel Pacheco. Daniel, ¿cómo estás? Buenos días, una vez más acá en Supersónica para... Tengo sordo. Ahí sí, es que esto de escuchar yo fuerte, nada que hacer. Tengo a Daniel Pacheco, el vocero de gobierno. Daniel, bienvenido a los estudios de Supersónica. Y primero, darte la bienvenida y de ahí vamos a entrar en materia de estos temas importantes producto de estos frentes de mal tiempo que hemos tenido.
1: Sí, muchas gracias siempre por la invitación. Contento ya de estar acá, ya me siento en casa. Así que eso es bueno, poder tener siempre una conexión permanente para poder ir informando a la comunidad. Así que agradecido de este espacio.
0: Daniel, durante estas últimas semanas nos hemos visto y la verdad es que ha venido saliendo de la norma nuestra que estábamos acostumbrados. Si bien decimos que Tropicons es Tropicons y que cambia de un momento a otro, ¿cierto? Pero hemos tenido o tuvimos un fenómeno que salió fuera de la norma con vientos sobre 100 kilómetros a la hora, de los cuales hace mucho tiempo, yo recuerdo que ha sido en los 80, donde ocurría de vez en cuando, pero ahora en muy poco tiempo se han concentrado cantidades de agua, caídas, ¿cierto?, sobre ciertos sectores, además mucho viento, tanto así que unos colegas de Radio Dinámica en Coronel Sutorre
1: se cayó.
0: Y les mandamos igual un abrazo, porque sabemos el costo que tiene volver a parar las instalaciones por medio. Y no solamente eso, hay afectación en casa, el borde costero en el sector de Penco, ¿cierto? Se vio afectado el Golfo Arauco. Y no es que esto vaya a parar, porque se siguen pronosticando días de lluvia. Hace un par de días atrás también se hablaba, gracias a Dios no fue tanto, nuevamente estaban hablando a 100 kilómetros a la hora, no ocurrió. Así que eso, ¿cuál es el panorama, el resumen de estos últimos días?
1: Sí, han sido días duros, no solamente para nosotros aquí la zona centro-sur, sino que también el norte del país, cierto, que lamentablemente está en estado de catástrofe. Hoy día, bueno, la semana pasada tuvimos ya un frente mal tiempo un tanto intenso. Se esperan frente mal tiempo que siguen llegando. Para este fin de semana tenemos un frente mal tiempo no tan intenso, el que tuvimos el día jueves, donde el se desbordó la zona costera ahí en Penco, fue categoría 5, si lo vemos así, es como lo máximo. Y hoy día se espera este fin de semana lluvia, viento, pero en categoría 4, 3 a 2. Ese va a estar bordeando, entonces por esa razón se esperan que la lluvia obviamente continúen. El detalle de esto es que no es que llueva tan intensamente, el tema es que las tierras ya están saturadas, ya no absorben. Y por ende ya hay más riesgo de probabilidades muchas veces de deslizamiento en masa. Entonces, el llamado simplemente a la precaución, se esperan rachas de viento de hasta 70, 80 kilómetros por hora en las zonas costeras, cordillerana y centro, se puede decir que baja un poquito más, pero acá lo importante es poder que este fin de semana tomar los resguardos necesarios. Hoy ya tenemos esta ventana unas par de horas, pero ya sábado y domingo se espera, y comenzando también con el día lunes, donde comienza otro sistema frontal. Entonces, en la mañana estuvimos a las 8:30 en un COGRI regional, donde también la Armada nos indicaba cómo se viene este fin de semana. El llamado de parte del gobierno, como lo hemos hecho hasta el día de hoy, es poder evitar las acciones riesgosas, evitar los bordes costeros, evitar también las zonas de ríos, también los cauces, y obviamente los desplazamientos innecesarios. La idea es poder obviamente disminuir toda acción de riesgo. Los equipos de gobierno, de emergencia, municipales están desplegados, seguimos la acción preventiva, la acción también de vigilar y alerta para poder evitar cualquier situación. A la fecha tenemos cerca de 1.491 viviendas con daño menor, ¿cierto? Con daño un tanto mayor, 493, y casas destruidas, 16. Ahora, en relación a esto, se levanta una ficha que se llama Alfa, donde también viviendas con daño menor están siendo obviamente ayudadas por parte del municipio, también de Senapre, para entregarle ayuda en relación a la voladura de techo. La FIBE se realiza también, eso es importante para los vecinos, se realiza para las viviendas que han tenido un daño total, y también para los que han tenido afectación por el tema del agua. Entonces, eso es muy importante también mencionar, que como gobierno se impulsó el bono de recuperación o bono en seres, que también se ha mencionado, que solamente en esta región, en la comuna de Penco. Eso es previo a evaluación por el FIBE, ya la ficha FIBE, y hay cuatro categorías: baja, media, alta y muy alta, desde los 375 mil pesos, que es un recurso a libre disposición, que se va a realizar a través de un depósito de la cuenta RUT del Banco Estado, y también la afectación más alta es hasta 1,5 millones de pesos. Obviamente eso es evaluación bajo FIBE, no es postulable, sino que también los municipios junto con Mideso coordinan esa ayuda, y obviamente la idea es poder generar la mayor ayuda, pero en base también a una realidad y una ficha objetiva, que eso también es usar el buen uso del recurso público.
0: Creo que ahí es importante destacarle a la gente, y todavía es como un tirón de oreja en general a la comunidad, porque todavía cuesta mucho que la gente asuma que la ficha de protección social, hay mucha gente que piensa que no es necesario tomarla porque te van a saber cuál es como tu estado, cierto, económico, y que después no te va a tocar nada. Es todo lo contrario. Gracias a todo parte con la idea, es saber si existe, porque básicamente el registro social de hogar es saber que tú existes.
1: Sí, eso es importante, obviamente, en relación a diferentes beneficios. De hecho, el mismo cupón de gas, que fue impulsado para el 80%, el mismo y diferentes beneficios, el tema del bono por hijo, que está, obviamente, está en el Congreso, que está para el 80% también de la población más vulnerable. Entonces,
0: Como lo fue el gas.
1: Entonces, todas estas cosas nos sirven a nosotros para llevar un catastro y poder llegar con la ayuda, obviamente, directa. Ahora, la ficha FIBE, que es una ficha de emergencia que se elabora en proceso y en periodo de emergencia por medio de los municipios en coordinación con Desarrollo Social, es para, obviamente, esa es la base para poder llegar con la ayuda directa en caso de emergencia. Y en este caso, se va a realizar este bono en seres para las familias con afectación de baja a alta, en los valores que yo mencioné anteriormente, obviamente en base a esta ficha, para poder ayudar frente a esta situación.
0: Bueno, y por eso yo también había puesto el enfoque en eso de la ficha de protección social, porque cuando vienen estos frentes de mal tiempo, no se discrimina el tiempo, o el clima no discrimina que destruye. La naturaleza puede pasar por la familia más acomodada, que vive literalmente, cuando uno bromea, vive en la punta del cerro, claro, o cerca del cerro, y si al cerro se le ocurre mandarse abajo, va a hacer daño. Por lo tanto, ya no tiene que ver, siempre existió eso de que la ficha de protección social era como que te colocaba o te demostraba cuánto ganabas, qué tenías. Solo iba a ocurrir que la gente ocultaba las cosas para cuando le hacían las fichas. O sea, es necesario como Estado que conocer a quién tienes en tu entorno, cuál es tu población.
1: Es necesario, al final, si lo vemos, los altos ingresos pagan el impuesto a la renta. Entonces, aunque la gente quiera ocultar algo, tal vez se va a saber, no es necesario.
0: Pero en momentos de crisis,
1: pero en los momentos de crisis, saber que existen, y además el Estado no discrimina, la ayuda obviamente llega de forma directa, en base a la afectación. Por eso la FIBE es tan importante en los casos de emergencia, porque acá no se discrimina, oye, tú soy de un sector popular, un sector acomodado.
0: Porque en el sector alto no tenemos ayuda.
1: No, sino que acá van los funcionarios municipales. Obviamente hay una rigurosidad en el desarrollo de la ficha FIBE, ya que obviamente el mal uso de un recurso público, Contraloría está encima de esta situación, y por ende tiene que ser muy objetiva. Hay una ficha, hay un estándar para poder realizar la ficha. Y por ende, si esta persona vive en un sector más acomodado y está con afectación total o afectación media, esto va a quedar registrado en la ficha. Y en base a la ficha, no a la localidad, no a la dirección.
0: Esa es la orientación, es justamente lo que quería.
1: Exactamente, no
0: tiene
1: el sector.
0: No tiene que haber un estigma si es que tienen más o menos recursos.
1: No.
0: La ayuda del Estado va a llegar a quien lo necesita.
1: De hecho, comentar, eso es importante, a través de Mideso y también de la delegación presidencial Warman, entregó cerca de 500 canastas familiares, ¿cierto? kit de aseo y también kit de alimento. Y el domingo pasado fuimos a entregar, me tocó a mí como seremi de gobierno ir a la comuna de Concepción, entregar alguna vivienda. Y vecinos que uno podría decir, fuimos de un vecino en un sector más tranquilo, se podría decir, y nos dijo: yo la verdad fui afectado, pero no necesito esto, sería un abuso y por ende obviamente yo voy a rechazar. Firmó que rechazó, pero dijo gracias. Entonces el gobierno no discrimina el sector, no discrimina. Acá la ayuda llega para todos, cualquier persona que sea afectada se le va a ayudar.
0: Interesante. Estamos en invierno y también hay gente que anda resfriada. ¿Qué? Parece que casi reno cuchillo de palo. ¿Se vacunó, don Héctor? ¿No? Está vacunado. Ese ya, los efectos de la vacuna. ¿Qué pasa, cómo vamos con la vacunación de invierno?
1: Bueno, la vacunación de invierno ya se extendió el día de 23 de julio, el día de ayer se extendió para toda la población, ya no solamente es el sector de riesgo o adultos mayores o crónicos, sino que también para toda la población. Lo importante acá es vacunarse. El llamado es acercarse a los puntos de vacunación, acercarse también a los municipios, a los CEFAM, ¿cierto?, para poder vacunarse. Están disponibles, entonces para nosotros importante, obviamente, el invierno está duro, viene crudo y lamentablemente muchos no se han querido vacunar, entonces el llamado a vacunarse, ya que cuando nosotros, ejemplo, nos relacionamos con adultos mayores, nos relacionamos con niños, con personas de riesgo, obviamente nosotros también, no solamente para nosotros, sino que también es para poder proteger a las otras personas que también pueden ser.
0: Yo he conversado con varias personas, no quiero catalogarlos como antivacuna, ¿ya?, que es algo que se levantó, pero hay mucha gente que está reticente y que dice: no, me bastó con lo de la pandemia, no quiero saber nada de vacuna. Y bueno, las vacunas anti la influenza o ante todo este periodo de invierno estaban desde antes de que existiera la pandemia, o sea, siempre se ha vacunado en periodo de
1: obviamente cada persona es libre de pensar y de estimar esto, no, pero ejemplo, si nosotros lo vemos, la pandemia, las vacunas salvaron miles y cientos de vidas, entonces los hechos son concretos, son claros, y el llamado es simplemente a ser responsable. Acá es cuidarnos, acá es cuidar a la población, acá es cuidarnos entre todos, y esa es la realidad. Entonces el proceso de vacunación se extendió, está disponible, es gratuito, eso también es importante relevar, es gratuito, y por eso también, y además agregar que se está fortaleciendo la vacunación en materia de hepatitis A y también tétanos, producto del contexto de emergencia, ya por la situación a veces de voladores de techo, clavo, todo eso, y también el tener contacto con la agua servida, ¿cierto?, producto de los desbordes, producto de la inundación. Entonces todo eso se está fortaleciendo. El día de ayer estuvimos con la Seremi de Salud en el CEFAM de Santa Sabina, aquí en Concepción, y ahí aproveché también yo de vacunarme, porque yo no soy en el sector de riesgo, pero aproveché de vacunarme también contra la hepatitis A, que eso es muy importante, producto de que a veces vamos a contingencia, claro, y tenemos contacto.
0: Están expuestos ustedes permanentemente durante el periodo. Ustedes
1: claro.
0: Autoridad les toca ir, ¿no?
1: Y lo importante es poder, obviamente, protegernos. Así que en la región del Biobío se han vacunado cerca de 647.000 personas. La cobertura regional alcanza el 76%. Ya, igual, estos son datos clave. La influenza A alcanza el 23,6% y el COVID-19 el 9,3%. Ya, así que durante la última semana se han registrado un aumento de circulación de influenza tipo B. Ya se mantiene el llamado especial a los mayores de 60 años, niños y niñas de 6 meses a 5 años. Es importante, la población de adulto mayor muchas veces no se está vacunando.
0: Por último, terminó ya el plazo de la entrega del cupón de gas. Ahora hay un plazo que es cuando vence, si no me equivoco, era septiembre.
1: Hasta el 30 de septiembre. De hecho, el día martes ya comenzó la activación, llamémoslo así, la activación del último
0: tramo.
1: Sí. Que,
0: de los últimos chilenos que fueron a última hora a sacar el cupón de gas.
1: Del 13 de junio al 30 de junio, el día martes se activó ese cupón.
0: ¿Cómo estuvieron las frases? La frase, no, la la entrega de estos cupones, ¿a qué porcentaje de la población se llegó, tomando en cuenta que hasta el 80% dentro del rango del 0 al 80, ¿cierto? ¿O el 40? ¿No? ¿Parte en 40? ¿40 cuál es el rango ese?
1: No, el rango era hasta el 80%. Activaron más de 450.000.
0: Pero en porcentaje dentro de la población de lo que estaba estimado que tenía que entregarse, ¿ahí alguna estimación?
1: Más del 70%. Más del 70% activaron su cupón.
0: O sea, se supone que el porcentaje, el excedente, fue gente que decidió que no necesitaba el cupón y no lo tomó.
1: Claro, principalmente, ya que obviamente esto era a través de la clave única, se llamó mucho, se reforzó, de
0: sí,
1: hecho...
0: Ahí tocaste un tema importante, Héctor. Estamos conversando, me disculpan lo que yo sea medio... mucha gente me dice que soy muy patúo para tratar a las autoridades, yo siempre he sido muy respetuoso, pero...
1: No, está bien.
0: Pero yo hablo con los nombres, somos personas, usted tiene el cargo de ser mi gobierno, pero somos personas, y cuando comienzan a venir a la radio, uno empieza de alguna manera a tratarlo como conocido y amigo. Héctor...
1: Daniel.
0: Perdón, Daniel.
1: Héctor, él.

0: registro o hacer el todo el proceso. Por eso es importante que la familia ahí preste la ayuda para que esa, porque hoy día todo funciona con clave única.
1: La digitalización es inminente. Sí. Es una realidad que, aunque quisiéramos obviarla, o que mucha población dice, pero porque todo lo hacen digital o todo lo hacen con clave única, esto es inminente. Y por eso el llamado que nosotros hicimos en proceso también de activación del cupón fue el llamado a los a la familia, a la red de apoyo. De hecho, todos ya a esta altura de la vida, nietos y hijos, tienen acceso a un teléfono, tienen acceso a internet, a conectividad, incluso en los sectores un poco más rurales, hay conectividad. Entonces, el llamado de nosotros es siempre, obviamente, a usar las vías legales, las vías correspondientes, y en este caso la clave única. El llamado es a poder activarla independiente hay un beneficio o no, sino que esto, obviamente, como usted lo decía, es para poder realizar gestiones en el día a día y o certificado.
0: El sistema público está así hoy día, todo es como saberse el RUT y agregarlo, ¿cierto? Y con eso va a poder acceder a todo, a todas las plataformas de gobierno. Eso lo hace muy rápido también.
1: Es más ágil, más seguro. Hay producto también de que la delincuencia por medio de la estafa, la creatividad que se está generando por medio de la estafa, esto nos ayuda a evitar toda esta estafa, todo, porque muchas personas, adultos mayores, que le sacan la plata de su cuenta bancaria es producto de la estafa, y obviamente nosotros generamos una seguridad a través de la clave única, que sigue siendo un sistema seguro, y obviamente eso es lo que nosotros, el mecanismo que queremos usar. Entonces, el mismo cupón de gas se activó por medio de la clave única, era sumamente sencillo. Yo fui a Diálogo Ciudadano durante ese periodo y los vecinos, los adultos mayores, me decían, Seremi, ¿sabe qué? Es súper sencillo, es amigable, y lo que no entendía, le pedía a un hijo, un nieto, y me ayudaban rápidamente, en menos de 5 minutos ya el cupón de gas estaba activado. Entonces, el llamado hoy día es a poder usar ese cupón de gas, recordar que lo pueden hacer uso de este cupón por medio de la aplicación Banco Estado, RUTPAY, o también retirarlo a alguna caja vecina hasta el 30 de septiembre. Después del 30...
0: se perdió el beneficio.
1: Así es.
0: Cuesta un poco eso, ¿eh? No, en ese sentido, a pesar de que nuestra sociedad es bastante estructurada, hay que decirlo, que hay ciertas cosas que las dejamos para último minuto, y también somos volados.
1: Porque sí,
0: hay mucha gente que saca el cupón, si mañana lo ocupo.
1: Y no lo ocupa.
0: Y después, chuta, venció. Mucha gente le ha pasado. Hemos conversado con Daniel Pacheco, seremi vocero gobierno de la región del Biobío. Daniel, algo que quiera agregar, especialmente una vez más, a lo mejor reiterar, viene mal tiempo. Estaba recién mirando acá cuando estábamos hablando del mal tiempo. Esto por lo menos estoy viendo hasta el 6 de agosto. Vamos a tener lluvias constantes, más o menos lluvia, más o menos viento, pero vamos a seguir con esta condición climática.
1: Así es, esto viene durante el mes de agosto, van a ser similares las condiciones al mes de julio. Lo importante, obviamente estamos anticipando, pero lo importante no sobrealarmarse, pero sí algo muy clave es poder tomar las medidas preventivas, evitar situaciones de riesgo, evitar el turismo catastrófico. Preguntamos, y claro, es el turismo catastrófico lo que muchas veces generan acciones de riesgo y que no queremos lamentar vidas humanas. Lamentablemente, producto de este sistema frontal, tenemos un fallecido, era una persona que estaba trabajando en labores de limpieza producto de la caída de un árbol, y lamentablemente le cayó otro árbol encima, y la idea es poder evitar cualquier situación de riesgo. Seguimos desplegados en terreno, seguimos conociendo la realidad, y el Estado está llegando con ayudas, obviamente en base a la ficha FIBE y todos los medios de coordinación. También mencionar que ya comenzó el proceso de bono al empleo, ¿cierto? Que eso es muy importante también resaltar. Estamos en una situación compleja que hemos recibido como país, pero como Estado también hemos impulsado el bono empleo, que en sencillas palabras es que a la empresa le permite a ingresar en esto, postular a este bono empleo hasta 200 empleados por un periodo de 4 meses, donde también se hace el incentivo a la contratación formal, principalmente la mujer, donde hay un aporte del 60% cuando hay una contratación de mujer y el 50% en la contratación de hombre. Así que el llamado es, obviamente, a la empresa a poder generar empleos formales para, obviamente, contrarrestar esta cifra que lamentablemente hemos recibido de forma negativa.
0: Bien, agradecemos la visita. Gracias, Daniel, una vez más por haber estado acá en Supersónica. Nosotros vamos con una canción y luego a la pausa. Seguimos haciendo la conexión sónica.
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1: Las 11 de la mañana y 5 minutos.
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1: Seguimos en Conexión Sónica. 2 horas de datos útiles y entrevistas que marcan la agenda.

0: hacer este fin de semana? ¿Tienen algo programado? ¿Qué celebración tienen? ¿Algún cumpleaños? ¿Alguna despedida? ¿Algún casamiento? ¿Alguna cosa poca? ¿El juntarse por juntarse?
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0: Lógicamente a esta hora nosotros estamos haciendo la conexión sónica con estos ritmos que le ponen energía a la mañana. Oye, y hay uno que lo vuelvo a decir una y otra vez, es re entretenido ver que uno de repente no es que haga la gran cosa, pero que tiene esa, como decimos en el mundo de la radio, que uno tiene paila. Cuando hay que decirlo, que uno se ríe cuando aparece alguien utilizando modismos de chileno. ¿A qué asocian ustedes, por ejemplo, la palabra paila? ¿A cierto? A este artefacto que utilizamos para hacer huevos fritos, por ejemplo. Pero también en la jerga de radio se dice, tenés buena paila. ¿Qué significa eso? Tienes buen oído. Entonces, tengo que decirlo que a través de los años uno cultiva como la paila, el oído, de alguna manera, y le pone atención a esas canciones que podrían transformarse en éxitos. Y esta canción que voy a tocar ahora, para ello tuve paila, fue algo así como, la escuché, esto es éxito. Y el día que se estrenó yo la empecé a tocar. Y hoy día es un fenómeno en las redes sociales, la bailan, hay diferentes estilos, diferentes coreografías. Se ha transformado como en éxito como de esta temporada. Y sobre todo también éxito en el verano europeo. Aquí está Hagel con Solto. Seguimos haciendo la mañana para ustedes. Aprovechen de bailar. Y si se saben la coreografía, la hacen donde estén. Aquí está Jamaican.

Bueno, seguimos haciendo la radio a esta hora de la mañana. Esto forma parte de la película Toy Story 5. Es el sonido de Taylor Swift. Con esta canción quiero contarles que hay una pregunta que está surgiendo en las plataformas digitales y que está deambulando cuando uno navega en internet. Y tiene que ver que con esta pregunta, ¿se acabó el boom del vinilo? ¿El CD lo está superando en ventas? Es una pregunta que se ha venido haciendo, porque si bien el vinilo ha retomado durante los últimos años fuerza, de hecho, se han rescatado antiguas máquinas de elaboración de vinilos y se han vuelto particulares a comprar estas máquinas que en muchos casos estaban abandonadas para levantar pequeñas plantas de ediciones de vinilo. Bueno, si bien el repunte ha sido bastante interesante en los últimos años, especialmente para aquellos que coleccionan discos, vinilos, hay otro formato que nuevamente está tomando fuerza y ha estado desplazando precisamente este formato, que tiene que ver el del vinilo. El CD está teniendo un repunte inesperado en Estados Unidos. Según el reporte semestral de Luminet, las ventas de este formato alcanzaron el 16.3 millones de unidades en lo que va solo en este año 2026. Un aumento del 16%, cifra que supera el crecimiento del vinilo, que fue de apenas un 2.4%. Buena parte de este impulso viene del K-pop y sus ediciones coleccionables, aunque incluso sin contar ese género, el crecimiento sigue siendo el 6.7%. También, de acuerdo a Luminet, destaca el género dance electrónico como el de mayor crecimiento este año, gracias a los éxitos actuales y un repunte nostálgico en las canciones del catálogo 2015 al 2017. Un ejemplo claro de este fenómeno es Taylor Swift, quien lanzó su sencillo, que forma parte de Toy Story 5, y que, como hay una gran fanaticada detrás de Taylor Swift, con solo aparecer esta canción en el CD y en tres versiones distintas, es que se han agotado en menos de 24 horas cuando se pusieron a la venta los discos. Así es el fenómeno. Cuando tú tienes una amplia cantidad de seguidores y eres muy fanático, andas buscando dónde aparece alguna canción de tu artista favorito. Eso es lo que pasa con los CDs. Hace un rato tocamos a Madonna, pero la vamos a tocar de nuevo porque viene entrando con su nuevo corte. Danstería. Madonna, sonando otro adelanto para este invierno.

bien, no es de hoy. Había quedado en el tintero. Salió como hace 10 días atrás. Ya estaba disponible. Y para quienes me escribieron que por qué no tocaba la canción de Taylor Swift,

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Estamos haciendo la conexión sónica de día viernes, adelantando lo que es el inicio de un nuevo fin de semana, aprovechando este solecito que tenemos a esta hora de la mañana. Ya les voy a contar cómo viene el pronóstico extendido del tiempo, no solamente para este fin de semana, sino por lo menos hasta el día martes de la próxima semana. Quiero contarles que si andan buscando trabajo, aquí hay uno que podría ser más que entretenido, ya que la Agencia Espacial Norteamericana abrió una convocatoria para seleccionar a 4 personas que vivirán confinados durante 14 meses, en el Centro Espacial Johnson. Esta apertura de trabajo tiene que ver con pasar un año entero sin ver la luz del sol directamente, consumiendo comida racionada y conviviendo únicamente con 3 desconocidos. La NASA abrió oficialmente una nueva convocatoria pública para seleccionar a 4 voluntarios que van a formar parte de una de sus pruebas de aislamiento más ambiciosas hasta la fecha. Confinamiento de 14 meses que va a simular un viaje interplanetario, que también podría ser interplanetario, a Marte. Así que si tú estás en esa condición, ¿te prepararías para después viajar a Marte? 14 meses encerrado, un verdadero reality show. Así está por estos días la NASA ya preparándose para eventualmente un viaje a Marte. Estamos haciendo la mañana en la radio.

Seguimos haciendo acá entonces esta conexión sónica. Revisamos pronóstico del tiempo extendido para saber cómo va este fin de semana que arranca en este día viernes y que nos va a seguir trayendo lluvia. Si bien hoy día pronosticaba que podía haber algunas goterillas, tenemos un cielo cubierto con nubes, parcialmente nuboso. Vamos a tener una temperatura máxima estimada de 14 grados. Luego, de un par de minutos más, ya yo creo que ya estamos, ¿ah? Ya estamos porque está hablando del mediodía, falta poquito. Así que a partir del mediodía estamos con 14 grados y de ahí la temperatura se va a mantener hasta aproximadamente las 15 horas para llegar a la media tarde con 13 y esta noche entre 10 y 11 grados aproximadamente. Para este día sábado 25 de julio, día especial, porque mi madre está cumpliendo, gracias a Dios, acompañándonos todavía un añito más de vida, así que vamos a estar con un almuerzo familiar junto a ella para celebrarla una vez más. Mañana vamos a tener 18 milímetros de lluvia, 90% de probabilidades. El viento va a estar llegando a los 56 kilómetros a la hora. El domingo, el viento sube con ráfagas que van a alcanzar los 63 kilómetros a la hora. Todo esto desde el Golfo de Arauco a San Pedro de la Paz. 90% de probabilidades de lluvia con 35 milímetros para la jornada del domingo. Vamos a arrancar la próxima semana, el lunes con 22 milímetros. El día martes va a bajar a 1.6 con temperaturas que van a estar entre los 13 y 7 grados aproximadamente, pero con ráfagas el lunes hasta 63 kilómetros a la hora, el martes 32 kilómetros a la hora. Ventanita de buen tiempo el próximo miércoles, por lo menos hasta esta hora, eso es lo que marca. Esto podría variar, digo, en las próximas horas, como suele ocurrir. Nosotros vamos a seguir haciendo la mañana en la radio, como siempre, con la música de este tiempo. 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

Así estamos marcando el pulso, acompañándote donde quiera que estés. Mandamos un saludo especialmente a la gente que nos escucha a través de nuestra señal online y también, por supuesto, a través de la señal de Supersónica TV, donde estás escuchando a esta hora el 95.5 Supersónica FM en m3u.cl. También lo puedes hacer directamente desde la página web. Lo otro, quiero contarles que Samsung lanza su primera tarjeta de crédito y ahora quiere competir directamente con Apple más allá de los smartphones. Samsung está ampliando su estrategia más allá de los teléfonos inteligentes. La compañía presentó Galaxy Card, su primera tarjeta de crédito desarrollada en alianza con Barclays y Visa. Hay que destacar que el objetivo no es solo ofrecer otro método de pago, sino convertir a Samsung Wallet en el punto central de la experiencia de compra de millones de usuarios. Con esta tarjeta, Samsung busca recompensar a quienes permanezcan dentro de su ecosistema, incentivando la compra de dispositivos y servicios de futuras también suscripciones. La estrategia sigue un modelo muy similar al que Apple ha conseguido o ha construido durante años: ofrecer productos y servicios que funcionen mejor cuando perteneces dentro de la misma marca. Más que una tarjeta de crédito, Galaxy Card representa una nueva forma de fidelizar los clientes.

más acá en la radio. Ruta Conectada. Vamos a tener siempre nuevos invitados. Contactos telefónicos. Claudio, junto a Vivi, hacen lo suyo de las 17 a las 19 horas.

Ya, gente, nos vamos. Gracias por haber estado durante esta mañana acompañándome. Espero les haya pasado volando este rato. Nos vamos a escuchar, si Dios quiere, el próximo lunes, siempre a partir de las 10 de la mañana, haciendo un nuevo encuentro de la Conexión Sónica. Para este fin de semana, no se olviden, tenemos esta noche a partir de la hora 22, Supersónica in the Mix. A la hora 0 llega Estación Discoteca hasta las 6. Mañana estaremos haciendo la Generación Disco. El fin de semana, el domingo, estamos viviendo nuestra conexión con la música, los especiales. A partir de las 22 horas estaremos con sonido en vivo. Gracias, ha sido un gusto. Desde este lado les acompaño Mauricio. Los dejo con sonido de la Onda Disco. Y de esta manera, junto a Alain, este dúo canadiense, nos despedimos. Que estén bien. Buen fin de semana.

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1: 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Es tu hora.
2: Las 12 horas.
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0: tu hora, las 12 y 30 minutos. 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

0: una en punto.
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0: hora, la 1:31. 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
1: 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Es tu hora. Las dos en punto.
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0: tu hora. Las 2 y 30 minutos.
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0: es tu hora. Las 3:02.
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3: Hola, ¿qué tal? ¿Cómo están? Gusto de saludarles. Llegó el fin de semana. Por fin estamos con ustedes, listos y dispuestos para comenzar a revisar las canciones de toda una generación, la de los 90. Bienvenidos.

0: es tu hora. Las 3 y 33 minutos. 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
1: El 6 de abril de 1974 en Brighton, Inglaterra, se celebraba una edición más del Festival de la Canción de Eurovisión. Con el número 8, subía al escenario un cuarteto conocido un poco más allá de las fronteras de su país, Suecia. Con la canción Waterloo, ABBA comenzaba una brillante carrera internacional. Hacía ya más de una década que Björn, Benny, Agnetha y Anni-Frid hacían música juntos, aunque fue recién a fines de marzo de 1972 que grabaron por primera vez en un estudio. La canción se llamaba People Need Love, la gente necesita amor. Cuando llegaron al festival de Eurovisión, su manager Stig Anderson había tomado las iniciales de los integrantes para formar el nombre ABBA, que era más comercial. Vistiendo trajes brillantes, con un sonido diferente y mucha simpatía, ABBA se ganó los corazones del jurado y de los televidentes. A pesar del gran número de entrevistas e invitaciones que siguieron a este éxito, su nuevo hit, Honey Honey, no entregó los resultados esperados. Fue S.O.S., la canción que volvió a atraer fanáticos en 1975. Luego llegó Mamma Mia, y la decisión de comenzar a grabar videoclips fue el mejor camino para ganar más atención y seguidores en todo el mundo. Invitados a un programa de televisión alemana, Disco, fueron fotografiados con sus iniciales detrás. Pocos se dieron cuenta del error. La B de Benny Andersson estaba al revés. Este error fue en realidad un acierto, pues dio origen al logo de la banda, que apareció ya en la cubierta del single Dancing Queen en 1976. Solo un año después, ABBA ya había vendido más de 50 millones de discos y contaba con un verdadero imperio económico. Sin embargo, el precio de la fama fue alto. Privados de libertad para llevar una vida normal y en familia, comenzaron a tener problemas internos. Su cansancio se reflejó en el álbum Super Trooper de 1980, que, por supuesto, fue otro éxito rotundo. En 1982 habían comenzado a grabar un álbum que sucediera a The Visitors, pero quedó inconcluso. Nunca se anunció oficialmente una separación del grupo. Se habló más bien de una pausa, y los pacientes admiradores tuvieron que esperar hasta septiembre de 2021 para escuchar tres singles del nuevo álbum Voyage. Hasta que anuncien nuevas publicaciones, solo queda volver a esperar y decir thank you for the music.
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0: 4:02.
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0: tu hora. Las 4:32.
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0: Son 17 horas y 5 minutos.
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7: Hola, hola, cuando son las 17 horas con 9 minutos, con un día nublado, un poquito frío, pero sin embargo, un veranito de San Juan, saludamos a Claudio Valdés.
8: Lo dijimos el miércoles, el viernes teníamos un veranito de San Juan. Y resultó,
7: exactamente.
8: ¿Cómo están?
7: Bien, bien, súper bien.
8: ¿Cómo están viernes? Nuestra gente en el Golfo de Arauco, Lota, Coronel, que nos escuchan en la locomoción colectiva, a todos. Saludos para ellos y comenzamos esta ruta.
7: Comenzamos esta aventura de Ruta Conectada de día viernes.
8: ¿Música?
7: Música.
8: Bueno.

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1: Oye, ahí teníamos esa buenísima canción de The Clash con Should I Stay or Should I Go. Decirle que The Clash es una de mis bandas favoritas. Eso. Oye, ¿vamos a los cumpleaños pop de hoy día? Hoy día está de cumpleaños Jennifer López, J-Lo, cantante, actriz, bailarina y empresaria. Acuérdense que ella hizo Selena. ¿Se acuerdan de eso? Y una de sus canciones más icónicas es On the Floor. Ella es icono del pop latino mundial.
2: ¿Cómo no recordarla?
1: ¿Cómo no recordarla, dice? En 1964 nace Vicentico, que en realidad se llama Gabriel Fernández Capello, voz de los Fabulosos Cadillac y solista además, El Matador y Los Olvidados. ¿Se acuerdan de esa canción? Hoy día, bueno, cumple 62 años. Y en 1951 nace Linda Carter, la eterna mujer maravilla de la serie de los años 70. Y en 1987 se estrena lo que estamos escuchando, La Bamba, película sobre la vida de Richie Valens, primer gran estrella del rock hispano. Donna y La Bamba siempre siguen sonando. Y nos vamos con J-Lo.

0: Bueno, y como hoy día es día viernes, que nos invita a relajarnos, a disfrutar con los amigos, la familia.
1: Y tu cuerpo lo sabe.
0: Les cuento que hoy día es el día del tequila.
2: Mira que... No, yo no puedo tomar tequila, me hace mal.
0: Bueno, los que puedan tomar tequila, claro, celebren hoy día.
2: ¿Por qué es su día?
0: ¿No es cierto? Claro, pues el día del tequila. Igual entretenido celebrar. Ya, vamos a empezar, pongámonos serios.
2: A los amigos mexicanos, además, que están en la región.
0: Sí, a los amigos mexicanos que están en la región, a los amigos mexicanos que disfrutaron mucho el mundial también, ¿verdad?
2: A todos los cuates.
0: A todos los cuates. Oye, ya, pongámonos serios, vamos con algunos datitos, algunas noticias, algunas informaciones que ya se están dando respecto al tema del... Mira ahí.
2: Y escuchamos.
0: Preparando los motores. Vamos con las informaciones, Claudio.
2: Bueno, fin de semana. No, es que está bueno, tequila. Yo quiero seguir escuchando. Emiten aviso por posibles trombas marinas en costas del Biobío. Fin de semana.
0: Ya.
2: El Centro Meteorológico Marítimo de Talcahuano emitió un aviso de probabilidad de ocurrencia de nubes convectivas asociadas a trombas marinas en el sector costero, en las zonas de las regiones del Maule hasta la región de los ríos, incluyendo el Biobío. El aviso está vigente desde las 14 horas del 26 de julio hasta las 14 horas del 27 de julio.
0: Va a estar complicada la cosa, ¿cierto?
2: La gente que vive en la costa, mucho cuidado, hay que estar muy atentos. Ya pasó algo en Brisa del Sol hace un par de años atrás, en Los Ángeles también tuvieron trombas marinas y es complejo, hay que tener mucho ojo.
0: Sí. Bueno, después vamos a estar dando el estado de la ruta, el tiempo, y para que ustedes sepan quiénes van conduciendo y o quienes nos están escuchando en el tren, en la micro, en el auto, en la bicicleta, van con sus audífonos, vamos a dar todos esos datos. Les cuento que Milei salió con una polera e hizo unas declaraciones que así como que todo el mundo le tenía celos a Argentina. ¿Escucharon eso? ¿No? ¿No se enteraron? Así nomás, pues. Él es como el presidente de la barra brava, oye.
2: No quiero mentir.
0: No, sí, yo voy a decirlo. Yo ya no lo dije.
2: Sí, es complejo el tema, sí. Milei. Él es un personaje en sí mismo.
0: Sí. Sí. Milei genera polémica con mensaje: nos tienen celos. Bueno, ya, Claudio. Vamos con más informaciones.
2: Retienen teléfonos celulares y artículos electrónicos del senador Alejandro Kuzanovich en el marco de investigación por pedir cuota a ex secretarios. La Policía de Investigaciones concretó este viernes la incautación del teléfono celular y computadores del senador independiente Alejandro Kuzanovich, además de equipos pertenecientes a su jefe de gabinete. La diligencia, autorizada por el Juzgado de Garantía de Punta Arenas a petición de la Fiscalía Regional de Magallanes, se desarrolló de manera simultánea en el domicilio particular del legislador y en su oficina parlamentaria.
0: Está complejita la cosa. Bueno, tenemos una declaración pública de Juan Pablo Rodríguez, es el ex subsecretario de Hacienda, que salió con un positivo a droga, ¿verdad? Y bueno, ahí él menciona que en una declaración pública presentó mi renuncia al presidente de la República, al subsecretario de Hacienda, a la subsecretaría de Hacienda, perdón. Esta decisión se funda en que, tras haber obtenido un resultado negativo en un examen de drogas realizado en abril, un examen posterior efectuado en junio arrojó un resultado positivo, lo que no refleja su realidad. Dice: no consumo drogas y tengo la plena convicción de que ese segundo resultado es un error. Por lo mismo me realizaré nuevos exámenes para despejar toda duda.
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1: Les vamos a recordar a todos nuestros auditores, a nuestros amigos y amigas, que ayer lanzamos un concurso cuando estábamos conversando con Divina, quien practica lucha libre, ¿no? Y nos contaba que se va a hacer una actividad, un evento que se llama Infierno en Conce, de lucha libre, va a ser el 2 de agosto en el Teatro Ligüen. Y recuerden que para participar por las dos entradas, tienen que comentar, seguir a rutaconectada.radio y a I Am Divina. Y Divina con dos N, Divina. Ahí van a poder participar. Síganos, sígala a ella, a la luchadora. Y también comenten si se quieren ganar las entraditas y con quién irían al tremendo evento de lucha libre.
2: ¿Tenemos alguna canción a propósito de el tequila que conversábamos recién para el pisco? Porque Pisquera Chilena obtiene 3 medallas de oro en competencia internacional en Londres. Pisco Cofradía, Noor y Luxtel fueron distinguidos con medalla de oro, mientras que Marías obtuvo plata. Los reconocimientos ponen nuevamente al pisco producido en la región de Atacama en una competencia internacional de destilados.
1: Mira tú, hoy quien no va a tomar tequila ni pisco es Karen Rojo. Karen Rojo sumó 1.463 días de abono por reclusión en Países Bajos. El tribunal acogió su solicitud. El primer juzgado de garantía de Antofagasta acogió la solicitud de la defensa de la ex alcaldesa Karen Rojo y reconoció los 1.463 días que permaneció privada de libertad en Países Bajos durante el proceso de extradición a Chile. O sea que Karencita va a poder cumplir o deberá cumplir solo 363 días de presidio pendientes correspondientes al saldo de su condena de 5 años y un día por fraude al fisco. ¿Qué tal?
2: No es que quiera defender a Karencita, pero efectivamente, y en términos jurídicos, ella ya cumplió condena y por eso se le condona. No es que sea que va a cumplir poca pena aquí en Chile, digamos, ya estuvo presa. No,
1: nosotros lo habíamos comentado que ella, o sea, que se le iba a reconocer, digamos, toda esa pena, que esos días que había estado recluida y que era básicamente el 80% de su condena total.
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0: Es tu hora. Las 17 horas y 33 minutos.
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2: Y cuando son las 17:35 minutos, ya llegó nuestra invitada de honor, de día viernes, de día de tequila, del cumpleaños de J-Lo también.
6: De pisco.
2: De pisco, de todo, de todo, de todo. Llegó nuestra invitada. De lujo. De lujo, de lujo. Y agradecemos mucho que se haya dado el tiempo de estar con nosotros, la diputada Emilia Schneider.
7: Hola, queridos. Un gusto para mí estar acá. Tuvimos un cortito paseo aquí por Conce, teniendo distintas actividades, así que, por supuesto, muy contenta de que me hayan recibido y también muy contenta de haber aprovechado estos días en esta ciudad tan linda.
2: Qué rico, qué disfrute.
7: Friolenta, yo soy muy friolenta, eso sí, soy una persona muy de verano, entonces estoy así como...
2: como apretada.
7: Sí, un poco, un poco.
6: Y cuando deja de llover acá, hace mucho frío, así que sí, es peor.
2: Exactamente, exactamente. Bueno, diputada, entremos en terreno, ¿verdad? Temas que nos están golpeando muy, muy fuerte, sobre todo a la clase media y a la clase trabajadora, como por ejemplo el tema de la mega reforma, y nosotros queríamos saber su opinión respecto a ese tema y los peligros que usted puede ver en la población de aquella que es el gran hito del gobierno de José Antonio Kast.
7: Efectivamente, esta mega reforma es la que ha concitado toda la acción, todo el esfuerzo del gobierno, incluso en esta semana que hubo emergencias, muchos pensábamos que se iba a postergar esto para que todos los ministros, todo el gobierno estuviera concentrado en eso, pero la verdad es que la obstinación con sacar este proyecto de ley tan rápido fue superior, pese a que el día jueves, cuando esto pasa de la Cámara de Diputados y Diputadas al Senado, el gobierno suspende esta tramitación acelerada en la que, en el fondo, jugaron un poco con los tiempos de todo, porque ellos no tenían contada toda su gente. Entonces ahí hay una improvisación bien grande. Pero entrando en el fondo del proyecto, yo creo que lo más complicado es que el proyecto traiciona los propios objetivos que se propone. Porque si a mí me dicen, me convocan a conversar sobre cómo abordar la reconstrucción, es una discusión y tengámosla, pero el proyecto, a ver, de 203 páginas que tiene, serán un par de páginas respecto a la reconstrucción, es un mínimo. Todo el resto son normas tributarias y relacionadas con ello. Entonces, ese por un lado, el objetivo de la reconstrucción no se cumple. Y por otro lado, el objetivo que nos han dicho también de crear empleo, crecimiento, que es un objetivo que todos compartimos. O sea, Chile necesita generar riqueza para garantizarle, a mi juicio, una mejor vida a los chilenos y chilenas. Pero bueno, quizá otros tendrán otro objetivo, pero para mí es el brillo de generar riqueza. Pero este proyecto, en la boca del propio ministro Quirós, que lo dijo en la Comisión de Hacienda, ellos no tienen cifras ciertas de cuánto empleo va a crear, ni un estimado, no hay cifras ciertas. Uh-huh. Y el crecimiento depende de una inversión incierta que puede o no puede llegar a nuestro país, y que ellos creen que por bajarle los impuestos a los grandes capitales, a los super ricos, a las grandes empresas, la cosa se va a echar a andar. Y la verdad es que tenemos los ejemplos de Reagan en Estados Unidos, de Thatcher en Inglaterra, que no fueron exitosos. Entonces, la verdad, estamos probando una fórmula que yo creo que es una apuesta sin certeza, mucha incertidumbre, y no en palabras mías, en palabras del FMI, del Consejo Fiscal Autónomo, porque alguien podría decir, claro, la Emilia es de izquierda y por lo tanto está en contra, pero yo creo que alguien podría decir lo mismo del FMI, del Consejo Fiscal Autónomo. Entonces, creo que lamentablemente el gobierno ha repetido una fórmula que es bien común en su trabajo en el Congreso, o sea, no dialogar, no escuchar evidencia técnica y avanzar así como caballo carrera con su asunto.
2: Bueno, hasta el mismo exministro Briones ha hecho declaraciones que van en contra de la aprobación de la mega reforma.
7: Efectivamente, o sea, economistas de todos los sectores han sido muy lapidarios con este proyecto, porque este proyecto, y ahí retomo algo de tu pregunta anterior que no había agarrado porque se me perdió, este proyecto no solo va a impactar negativamente en las arcas fiscales, que ya es un problema que tenemos, o sea, Chile necesita más recursos para hacerse cargo del déficit fiscal, de una serie de gastos permanentes que es complejo abordar, etcétera, etcétera. Entonces, creo que esta no es solo la reforma a los super ricos, como han dicho, por la bajada de impuestos, sino también es la reforma a los recortes. Porque el Estado va a perder algo así como 4.000, 4.500 millones de dólares, que es mucha plata. Y por eso, en paralelo a la tramitación de esta mega reforma, el ministro Quirós nos anunció a través de este oficio que se filtró los recortes.
2: Sí.
7: Porque de alguna parte tiene que salir la plata. O sea, vamos a tener menos plata en el Estado, supuestamente esperando a que eso lo compense el crecimiento. Eso es bien dudoso. O sea, cada punto de crecimiento se puede demorar una década, en mucho tiempo. Entonces, no hay mucha certeza ahí, pero además, al tener menos plata, esa plata hay que sacarla a alguna parte. Y en campaña ellos decían, claro, echar operadores políticos. Yo no he visto que echen a ningún operador político, pero además creo que aunque echáramos como todos los cargos que a alguien le pueden parecer irrelevantes, que yo podría discutirlo, pero imaginemos eso, no alcanzamos a netear, a hacerse cargo de ese déficit. Entonces eso va a impactar en derechos, beneficios sociales, o sea, lo vimos cuando se puso en duda hasta el programa alimentación escolar, sí, la alimentación de los niños, niñas y jóvenes, la educación pública. Entonces, creo que esta también es la reforma a los recortes, y eso se va a ver directamente en la vida de las personas, y eso a mí me preocupa mucho.
6: ¿Cómo se lucha, Emilia, con una mega reforma muy ideologizada? Porque eso es, en definitiva, ¿cómo se lucha contra eso?
7: A mí es una muy provocadora la pregunta, porque yo desconfío mucho de los políticos que te dicen que no son políticos y de los políticos que están impulsando una agenda ideológica que es legítima, es tu visión de mundo, la ideología no es una mala palabra, pero no te lo dicen de frente. O sea, esto es ellos se amparan en que esto supuestamente es la receta inequívoca, muchas gracias, la receta inequívoca para el crecimiento y el desarrollo, y eso no es así, la verdad la literatura económica lo ha refutado. Entonces yo creo que para abordar esta discusión, claro, hay que primero ser honesta con nuestra visión ideológica, como yo creo políticamente, no solo técnicamente, que el sistema tributario de Chile tiene que ser menos regresivo, es decir, dejar de cobrarle más a quienes menos tienen y pasar a cobrarle más a quienes más tienen y tratar de desconcentrar la riqueza. Este gobierno quiere hacer todo lo contrario, concentrar aún más la riqueza y profundizar aún más la desigualdad con esta mega reforma. Entonces, yo creo que eso es lo primero, declarar nuestra intención política, pero también respaldarnos harto en los consensos técnicos. Como que creo que en esta discusión en particular, la visión técnica ha sido lapidaria con el proyecto. O sea, yo no he escuchado ni un exministro de Hacienda, ni un organismo que haya ido al Congreso a decir, sí, a mí me parece. Todos han presentado reparos. Entonces, creo que ahí tenemos que refugiarnos y desnudar esta discusión que es política. que el ministro Quirós la trata de disfrazar de algo técnico, pero esto es político. Ellos creen políticamente que este es el camino. Yo creo que ni la voz técnica lo respalda, ni tampoco mi visión política. Pero yo parto por decir que creo que hay que decirles que esta es una discusión efectivamente ideologizada, y eso no tiene nada de malo, pero sería bueno que lo asuman.
2: Claro. Bueno, ayer nosotros estuvimos conversando con el diputado de nuestro distrito, Álvaro Ortiz, de la Democracia Cristiana, presidente nacional también.
6: Que fue particularmente duro con el ministro.
7: Me cae bien, me cae bien.
2: Exacto, o sea, diputado. Bueno, lo trató de mentiroso, ¿verdad?, al ministro Quirós, pero también conociendo la realidad regional de la región del Biobío, tras los incendios de Penco, claro, y Tomé, no, él tampoco ve que en esta mega reforma haya un beneficio amplio, macro, digamos, para la gente que está todavía en situación de riesgo y vulnerabilidad.
7: Es que ahí hay una paradoja muy grande, que yo lo señalaba en el último trámite que tuvimos en la Cámara. O sea, cuando tenemos una emergencia, ya sean los incendios de hace unos años atrás o la situación del sistema frontal hoy, lo que la gente espera es un Estado presente. Con esto no quiero decir un Estado más grande o más pequeño, sino un Estado que esté ahí, respondiendo, reconstruyendo, despejando caminos, lo que sea que haya que hacer. Pero con esta reforma el Estado se debilita, y se debilita su capacidad de llegar a las personas, porque perdemos muchos recursos. Entonces, a mí me parece muy, muy paradójico, muy contradictorio eso, que en medio de esta emergencia se debilita el Estado, y que usando como justificación a las familias que han sufrido la pérdida de su hogar, la pérdida de cosas tan importantes, como escudo humano un poco para justificar esta mega reforma. Eso nosotros lo dijimos desde un principio. Yo me acuerdo, yo junto con algunos colegas del Frente Amplio y nuestra presidenta actual, fuimos a La Moneda a discutir con el ministro José García Ruminotti y le dijimos: separemos este proyecto. O sea, ustedes tienen todo el derecho de plantear una reforma tributaria porque ganaron democráticamente y de hecho tienen los votos en el Congreso. Entonces, pero no usemos a la gente que sufre como una excusa para esto, porque precisamente, como tú decías anteriormente, esta es una discusión política, esto es una visión política del gobierno, legítimo, democráticamente electo, todo lo que queráis, pero mezclar ambas cosas, a mí me parece que es un tanto, a ver, cómo no ser tan dura, es un tanto, voy a decir una palabra dura, pero no quiero que en eso se concentre todo, pero es un tanto miserable, porque esa gente en serio está esperando una respuesta del Estado, y con este proyecto no va a llegar. Y ponte tú, el ministro produje, ya decía que no tenía los recursos para ya llegar al fin de lo que se plantean, y esta reforma no le va a dar más recursos, o sea, lo que hay de reconstrucción, insisto, muy poco. Entonces yo coincido con el diputado Ortiz, y además le sumaría que el ministro Quirós ha tenido, o sea, una disposición para dialogar y para conversar en esto, o sea, entrando con la pata arriba, como se dice en jerga futbolística. Por ejemplo, hace poco los alcaldes están en desacuerdo con esta discusión de porque se deja de cobrar las contribuciones, que además es una cuestión que beneficia a los que más tienen, porque ya hay mucha gente exenta, pero en la discusión de compensación los alcaldes no estuvieron de acuerdo con la propuesta del gobierno, y al día siguiente el ministro Quirós se manda una pachotada del estilo de: si los alcaldes no quieren compensación, no se compensa, se acabó. O sea, con ese liderazgo autoritario, ¿cómo vamos a construir un acuerdo que supuestamente para ellos tiene que durar 30 años? Porque la o 35, 20, porque la invariabilidad que ellos nos proponen es un montón de años. Entonces, es muy complejo lo que nos están planteando, y el liderazgo del gobierno ha sido muy errático. Yo creo que eso no solo habla el ministro Quirós, sino también del presidente Kast, que nombró y que armó este gabinete, y que, por ejemplo, empodera en exceso al ministro Quirós, pero el ministro de las Express, García Rumiot, que es como el dialogante del gobierno, completamente desapareció en acción. Y lo digo con mucha pena, porque a mí él me parece un aporte.
2: Sí, bueno,
7: y
2: porque
7: no se le ve.
2: Él es un político más de carrera, ¿verdad? Ha tenido varios cargos que incluso de elección popular, entonces está acostumbrado a lidiar con ciertos escenarios que incluso son bastante adversos.
7: Claro, y debería confiarse más en un hombre como él.
2: Exacto, con capacidad de diálogo, cosa que al parecer el ministro Quirós no ha demostrado en ninguna de las discusiones.
7: Y además se calienta si de repente se pelea con diputados. Yo una vez lo vi en la sala peleando con el diputado Manucheri sobre un detalle, una cuña muy pequeña, entonces claro, como que también pierde un poco los estribos. Sí, el ministro.
2: Sí, lo que es lamentable, diputada, es que nosotros en la región del Biobío tenemos muchas comunas que son comunas pequeñas, comunas bastante con un nivel de ruralidad bastante alto, como Hualqui, Santa Juana, Florida, y que esos los recursos que estaban acostumbrados a recibir ya no los van a recibir.
7: Claro.
6: Pero claro, toda la provincia de Arauco.
2: Y la provincia de Arauco, que
7: sí, efectivamente esto va a generar un problema grande, porque claro, o sea, se dejan de percibir los ingresos de contribuciones y eso va a impactar en el fondo común municipal. municipal, que es la plata que le llega de los que más tienen a los municipios más pobres. Entonces, y la propuesta del gobierno de compensación era compensarlos a todos por igual, en vez de poner un criterio de priorización de aquellas comunas más vulnerables que se ven más golpeadas. Porque no vamos a decir que es lo mismo compensar la falta de recursos en Vitacura que en Lo Espejo, o en Vitacura que en alguna de las comunas que tú mencionabas. Entonces, la propuesta del gobierno no toma en cuenta ese criterio, y a mi juicio significa que con los impuestos todos los chilenos le sigamos pagando, o sea, le sigamos haciendo una transferencia de riqueza de los sectores que más tienen. Y yo creo que eso no puede ser el espíritu, o sea, no puede ser el espíritu. El Estado tiene que llegar a que la torta sea mejor repartida, no a que la torta se la coman entre más poco, sí, yo creo.
2: Más equilibrado, un estándar más de rango, claro. ¿Verdad? Diputada, antes de ir al otro tema que queremos conversar con usted, que tiene que ver con el sistema de admisión escolar.
7: Me encanta.
2: Quiero preguntarle otra cosa. ¿Qué le parecieron a usted las declaraciones de la ex vocera Mara Cedini?
7: Este tema, yo debo admitir que yo vi que ella iba a dar una entrevista el día lunes y lo tenía en mi calendario, que al día siguiente era, porque yo sabía que esto iba a ser un momento impactante.
2: Sí.
7: A ver, yo creo que la ex ministra Mara Cedini, o sea, más allá de que nos da un momento de mucho, como de muchas personas como comiendo cabritas y viendo este tema, yo creo que primero nos desnuda una situación muy brutal del gobierno, porque yo no tengo por qué desconfiar de ella. No solamente tenemos un gobierno que a mi juicio es un gobierno empobrecedor por la mega reforma, por todo lo que veníamos discutiendo, un gobierno que le va a traspasar más recursos a los más ricos y le va a quitar a quienes menos tienen, sino que además tenemos un gobierno, en palabras de una ex integrante del comité político, o sea, una persona que estaba en la conducción misma del gobierno, en el núcleo.
6: En la mesa chica.
7: En la mesa chica. Ella dice que el gobierno es fome, que el gobierno está completamente quebrado adentro. O sea, las rivalidades, las intrigas, que un partido sí, que un partido no. O sea, es un gobierno que no ha generado unidad entre ellos ni siquiera. Entonces eso también es grave. Y también un gobierno que está envuelto en estas disputas por cargo. Y a mí me hace mucho sentido eso con la realidad de que ellos han, entre Seremi y subsecretarios, creo que han perdido 24 autoridades.
2: Sí, 24.
7: Una locura. Entonces, me imagino que la disputa está desatada por ocupar esos cargos. Entonces,
2: sí, claro.
7: Yo creo que la verdad, la entrevista a la ex ministra Mara Cedini nos desnuda que tenemos un gobierno que está en una situación muy compleja, y eso habla mucho del liderazgo del presidente Kast. O sea, no llevar 12 años de candidato y no tener claridad de lo que vas a hacer, no tener claridad de cómo conformar equipos, no tener claridad de cómo construir una coalición o una alianza, pucha, me parece que habla de un liderazgo bastante pobre en ese sentido. Yo creo que eso es muy complejo, pero nada, más allá de eso, la ex ministra Mara Cedini, yo creo que protagonizó uno de los momentos televisivos más emblemáticos del último tiempo.
2: Como dicen los hermanos, los que bailan, ¿cómo que se llaman los hermanos?
7: Los Power Peralta.
2: Los Power Peralta.
7: Sí, un wow moment, sin duda. Un wow moment, totalmente. Fue un wow moment.
2: Sí.
7: Que además no dejó títere con cabeza, o sea, hasta Pía Arreazola se llevó un repaso.
2: Sí. Diputada, y bueno, respecto a eso mismo, ¿no cree usted que esto también se toca quizás no tan de manera tangencial, incluso de manera más nuclear, el tema de cuántas personas se ponen en los gobiernos y que son no militantes, que son independientes, que finalmente arranca por un carril que es distinto y nadie los controla, porque eso pasa en las subsecretarías, en los ministerios y en los seremis también?
7: Sí, a mí efectivamente me pasa que, claro, este gobierno optó por un diseño con muy poca participación de los partidos, y esa puede ser una opción. Yo no creo que ser militante o no ser militante sea un valor en sí mismo, pero creo que una persona que llega a un ministerio tiene que tener carrete en este asunto. Milite o no milite, no puede ser solamente una persona que está escribiendo papers, sino que tiene que tener algo de contacto, no sé, con gremios, organizaciones, parlamentarios, algo de manejo político, porque yo, por ejemplo, tenía una discusión el otro día con el ministro de Justicia, que él me dijo, no, es que yo para cosas políticas no estoy. Y yo, ministro, le informo que su cargo no es solamente técnico. Usted no es un asesor de la CEPAL, usted es un ministro de Estado. Entonces,
6: no está porque es bonito,
7: está, no está porque es un cargo bonito, político. Ni está por sus montones de títulos que no sé si tiene o no, y me trae sin cuidado, sino que está por una visión política. Exacto. Entonces, creo que ahí es muy complejo, pero efectivamente yo creo que se ha visto que los ministros independientes que tiene el gobierno tienen muy poco liderazgo, muy poca capacidad. O sea, yo con quien más trabajo es con la ministra de Educación, y la verdad, el nivel de liderazgo se ven cosas tan pequeñas como que, por ejemplo, en una discusión en la comisión, ni siquiera en la sala, el gobierno llama a votar a favor de, por ejemplo, una indicación mía. Esto pasó literalmente, una indicación mía, dijeron ya, ok, esto puede aportar. Era una cosa menor, no digamos que estábamos abriéndonos un gran diálogo, pero yo dije, ah, ya, buena onda. Y las bancadas oficialistas, en vez de hacerle caso a su ministra, votan en contra porque, no sé, yo soy de izquierda, qué sé yo, y votan y no, y la norma se termina rechazando. Y en realidad no es tan malo para mí como yo creo que es para la ministra. O sea, creo que es malo para Chile porque creo que la indicación era un aporte, pero el liderazgo de la ministra completamente horadado. O sea, ¿cómo podemos entablar un diálogo si realmente tú no representas a eso? O sea, y ahí yo creo que también es un tema de liderazgo del presidente. O sea, tú tienes que poner, nombrar gente que pueda conducir esas áreas. Porque si todo se reduce a ti, no solamente una concentración de poder, no vas a dar abasto. No vas a alcanzar tú a llamar a cada parlamentario para decirle lo que tiene que votar en una votación compleja porque eres presidente de la República. Entonces, creo que ahí hay un tema sobre todo de liderazgo. Yo veo que la verdad, los ministros independientes, que además, y con esto cierro, yo decía al principio del gobierno, o sea, ¿independientes de qué? No tienen partido, pero por ejemplo, yo creo que hay gestos a tres mundos. O sea, hay gente que defendió a Pinochet explícitamente en caso Rix Colombo, el ministro de Justicia, el ministro de Defensa, me parece también. Entonces, tenía un gesto a ese mundo, el mundo ultraconservador, con Judith Marín, con la ministra Wolf, a cargo de temas sensibles como en torno a la familia, muy conservadora. Y un mundo, o sea, un gesto al mundo empresarial, representado en personas que pasaron por la Cámara Chilena de la Construcción, CPC, etcétera, etcétera, todos los gremios empresariales, y también Libertad y Desarrollo, que es un centro de pensamiento ligado a la élite empresarial, que es, por ejemplo, donde viene la ministra de Educación. Entonces yo me pregunto, claro, son independiente partido, pero ellos efectivamente tienen muy claro qué intereses y qué mano defienden. Claro. Y también qué mano les ha hecho llegar hasta donde están.
2: Claro.
6: Te agradezco, Emilio, porque me bandejó la pregunta que le quiero
7: hacer.
6: Luego de esta mega reforma, apareció en varios portales, en algunos programas de streaming y eso, que se vienen los indultos.
7: Claro.
6: Para carabineros del estallido social, también para gente en Punta Peuco. ¿Cuál es la posición en general tuya, pero además de la izquierda y la centroizquierda, ustedes sí representan a y esto es súper sí importante saberlo?
7: Sí, no, es súper importante, y efectivamente yo creo que pasada la mega reforma, que es el corazón de la apuesta de este gobierno y de la ultraderecha en el mundo y particularmente en Chile, se vienen muchos de estos gustitos ideológicos. O sea, ya lo estamos viendo con el proyecto Escucha Su Corazón, por ejemplo, que es una barbaridad, pero que ya empiezan a salir con otras cosas. Respecto a particular este tema de los indultos, yo creo que, bueno, la discusión de indultos siempre es compleja. Partimos de la base de que todos los presidentes han hecho uso de esta atribución. Yo creo, habiendo sido en mi gobierno usada esta herramienta y habiendo sido un tema muy polémico, que tenemos que regular mejor cómo se declaran los indultos. Es un resabio de un poder demasiado centralizado, autoritario en el presidente, demasiado omnipotente, finalmente una capacidad. Entonces, regulémoslo. Ok. Pero, por ejemplo, lo que plantea al principio el presidente Cáceres, que está disponible a regularlo una vez que él ya había hecho uso de la, que ya haya hecho uso de la herramienta. Entonces me parece que eso es poco honesto. Pero además, yendo al fondo, yo creo que es muy distinto, por ejemplo, lo que nos pasó a nosotros, donde eventualmente hubo personas que no tendrían que haber estado en la lista final, que eso yo lo reconozco, fue una impericia, una ministra salió, un jefe de gabinete salió, gente asumió responsabilidades políticas. Pero si yo miro la lista, eran personas que no estaban en la misma situación que uniformados, agentes del Estado condenados por haber en el fondo pasado sus propios reglamentos y haber vulnerado la integridad física, psíquica de los ciudadanos y ciudadanas. Creo que eso es más complejo. ¿Por qué es más complejo? Porque nosotros a las policías, a las Fuerzas Armadas, le entregamos el monopolio de la fuerza del Estado. O sea, usted es el único legitimado para portar una pistola, para usarla y para tener la violencia a su lado, porque usted nos va a cuidar a todos. Y cuando esa persona, con esa responsabilidad, con ese nivel de deber que le damos como sociedad, vulnera sus propios reglamentos, creo que es más grave. Entonces, para mí, es una señal, en el fondo, a su mundo más duro. Y creo yo, es una señal muy contraria a la justicia. Porque además esto se enmarca también en una campaña, o sea, no es solamente los indultos, o sea, llevan años los diputados del Partido Nacional Libertario, el Partido Republicano, diciendo que la fiscalía está tomada por fiscales de ultraizquierda que politizan la justicia. Yo me permito decir, o sea, por favor, yo creo que con el caso Hermosilla queda claro que los tentáculos en la justicia son de otros. Pero me parece que además mancha instituciones como el Ministerio Público. Entonces creo que es una cuestión muy compleja. Yo evidentemente estoy en contra, porque creo que pese a que quieran negarlo, en Chile, en el contexto del estallido social, se violaron los derechos humanos y también hubo violencia en las manifestaciones, por cierto, y eso requiere una autocrítica, requiere que miremos qué hacer. Pero me parece que no son situaciones equiparables, porque una es la violencia del Estado y otro es Y por algo se inventa el concepto de derecho humano. Nace precisamente para limitar ese poder del Estado que puede ser brutal contra las personas. Entonces, la verdad a mí me parece que es un gesto muy malo, muy negativo, y muy contrario a lo que dijo el presidente en campaña. Yo creo que aquí se ve una lógica también de que una cosa decían en campaña y otra cosa dicen en el poder, y eso alimenta a que la gente siga diciendo que la política da lo mismo, que mañana me tengo que levantar igual. Y yo creo que eso es algo que de lado y lado tenemos que recoger. Sí. O sea, ya basta hacer promesas imposibles. Tenemos que plantear programas mucho más aterrizados a lo que podemos hacer en 4 años y con las limitaciones que tenemos. Exactamente. Creo que recuperar la confianza también pasa por ser más aterrizado. Y eso hará campañas menos sexy, por cierto, porque se re... Sí. Pero yo estoy en una cruzada a reivindicar la fomeada en política.
2: Claro. Siendo sonido con Mara.
7: Sí. No, con los fomes.
2: Con los fomes.
7: Pero solo en política. Yo personalmente me encuentro entretenida, pero en política estoy tratando de cultivar un estilo sobrio ante tanta locura que hay en este momento.
6: Se vuelve presidente Boric con corbata.
2: Sí, claro. Bueno, diputada, se nos viene encima el reloj, pero no podemos dejar de preguntarle, sí, qué está pasando con el sistema de admisión escolar. Es un tema que a usted le apasiona, ¿verdad? Sí. Y que conoce bien porque está dentro de la comisión. Así que, por favor, cuéntenos,
7: sí,
2: qué pasa.
7: Efectivamente, a mí me apasiona mucho este tema. Yo todos los años que he sido diputada he estado en la Comisión de Educación, y si me toca seguir siendo diputada, espero seguir ahí. Es como, me encanta. Y claro, yo creo que la discusión del sistema de admisión escolar, lo que la gente conoce como tómbola, que yo creo que ha sido una mala propaganda, porque entiendo que a la gente puede no parecerle, puede haberle sido molesto, la plataforma puede tener muchos problemas, pero no es una tómbola, es un algoritmo, y creo que las autoridades tenemos que transmitir eso con responsabilidad. Pero yo comparto que con el SAE, o sea, yo no estoy enamorada de mis ideas ni reformas pasadas, ni voy a hacer una defensa gremial de un gobierno, como yo no era parte del gobierno de Bachelet ni siquiera, pero creo que las reformas apuntan en un buen sentido. Pero también creo que las familias han tenido frustraciones, malestares con el SAE, que tenemos que corregir. O sea, nosotros recibimos en la Comisión de Educación apoderados y apoderadas que nos contaban cómo está el tema de que los hermanos no siempre quedan en el mismo establecimiento, que por ejemplo en muchos casos sería relevante tener un reconocimiento de una dimensión del mérito, de la trayectoria académica de un estudiante, y todo eso yo estoy de acuerdo con incorporarlo al sistema, pero tomando lo bueno que hicimos y avanzando en base a eso. Y eso fue un poco lo que nosotros intentamos hacer con el gobierno del presidente Boric, donde se convocó una mesa técnica con actores de distinto tipo, no solamente personas de izquierda. De hecho, lo presidía Silvia Izaguirre, que es una investigadora asociada a la derecha, abiertamente de derecha, y en esa mesa participó la ministra actual de Educación, y ella firmó el informe final. Entonces yo lo que hubiera esperado era que ella tomara estos consensos, por cierto, le pusiera un poco de lo suyo si ellos ganaron el gobierno, pero que más o menos nos basáramos en eso para avanzar, porque ya habíamos construido un piso. Entonces la idea es trabajar sobre lo que hay, no borrón ni cuenta nueva. Y la verdad es que la ministra desecha completamente este acuerdo que ella firmó, y ella no ha dado una explicación de por qué, porque es muy curioso llegar a un acuerdo cuando no tienes la fuerza para imponer tus ideas, pero cuando tienes la fuerza de imponer tus ideas, decir, ¿para qué conversé con ustedes? Claro. Ahora puedo hacer lo que quiero. Entonces me parece que ahí hay un problema, pero además el proyecto que nos presentan tiene déficits técnicos complejos. O sea, yo creo que como está puede ser un caos para la postulación de los apoderados. Lo han dicho académicos de derecha, no solamente yo. Entonces,

0: En la que ellos podrían quedar bien, o sea, si ellos lideran un acuerdo, todos las manos arriba, todos nos subimos, y si hubieran basado los acuerdos que ya habíamos llegado, o sea, a mí me pone una posición compleja, yo no les puedo decir que no, así. Y me suben a su carro y ellos pueden decir como bien, no somos de ultraderecha porque construimos un acuerdo, pero prefieren reafirmar, claro, que son absolutamente intransigentes. Y esta semana nosotros con diputados del Partido Comunista, el Partido Socialista, la Democracia Cristiana y el Partido de la Gente, además de yo que soy del Frente Amplio, estábamos en la Comisión de Educación. Nosotros presentamos indicaciones en conjunto porque somos una minoría, somos 5 versus 8 de la derecha. Entonces, bien, no tenemos posibilidad de que cada uno se la juegue. Entonces, exacto, nos agrupamos y presentamos indicaciones. Más de 50 propuestas para mejorar. Y llevábamos un largo trámite de la discusión no nos estaban escuchando, no nos daban respuesta, no aprobaban ninguna de nuestras propuestas. Y encima una diputada republicana pide el cierre de todo el debate del proyecto para que no se discuta nada. Y le dicen que no se puede por reglamento, pero ellos dicen, ah, bueno, entonces la vamos a ir pidiendo artículo por artículo, cosa de que se cierre el debate de cada artículo y no podamos discutir en serio. Y ante eso nosotros nos retiramos, porque la verdad es que dijimos como, bueno, si quieren hacer una simulación de diálogo, en realidad que la gente vea que ustedes esto lo están jugando entre ustedes, que no quieren conversar. Y nos retiramos y bueno, fue un momento bien complejo porque la verdad es que ni el oficialismo ni el gobierno dieron señales en serio de querer retomar el diálogo. O sea, nosotros le pedimos a la ministra algo muy sencillo, postergar la tramitación una semana, esta que viene es distrital, tener una reunión con nuestros asesores para intentar tener un acuerdo. Y si no se llegaba, bueno, se asumía y volvíamos a votar y sacábamos el proyecto con las mayorías que hay y chao. Y ni siquiera eso. Entonces, yo le lamento porque salen malas políticas públicas, salen malas leyes, y esto no tiene que ver solamente con que a mí no me gusta el gobierno porque es de derecha, porque pasó en escuelas protegidas, por ejemplo, este proyecto que ellos que fue el primer proyecto del gobierno de Kast, el primer proyecto que ellos escribieron de mano propia, que era su gran solución a la violencia y que nosotros dijimos, tiene problemas técnicos, o sea, más allá de que yo políticamente no estén de acuerdo, tiene problemas técnicos. Dicho y hecho, lo aprobaron con sus mayorías. Lo llevamos al Tribunal Constitucional con la oposición y el Partido de la Gente, y el Tribunal Constitucional lo dejó vacío. O sea, dijo que nada de eso se podía hacer. O sea, ya si ni la Constitución de Jaime Guzmán te da la pasada, es como complejo. Claro. Pero además lo que se ve es, o sea, yo se lo comenté a la ministra en micrófono, de hecho, como, o sea, esto afecta a su liderazgo, ¿cachai? Como que usted se debilite ante la ciudadanía, no debería preocuparme a mí, pero creo que si te pegas este estrepitoso fracaso en el Tribunal Constitucional, si no convocáis diálogo, si ya no estáis convenciendo, porque no es una de las áreas bien valoradas por la ciudadanía, la educación de este gobierno, y si además no te preocupas de que las cosas salgan bien hechas técnicamente, o sea, es la receta al fracaso un ministerio. Y yo lo lamento mucho, porque pierden las comunidades educativas de este país.
1: No, claramente, poco diálogo parece que hay en el ¿cómo se llama? En el gobierno con ustedes, con los parlamentarios, con los diputados y senadores. Claudio, la última y nos vamos.
2: La última y nos vamos. El positivo del subsecretario de Hacienda en droga.
0: Tremendo, ¿no? Tremendo, tremendo, porque ellos han sido los que han agarrado esto como bandera de lucha para apuntar, incluso en su momento en la campaña donde el presidente Boric le gana al presidente Kast, insinuó toda la campaña que el presidente era drogadicto. De mí también lo han insinuado. O sea, y es tremendo porque, de partida, yo siempre tuve una observación con el tema de los test de pelo. Yo creo que realmente para detectar que una persona tiene vínculos con el narcotráfico, a mí ábranme mi cuenta. Así. Y van a ver que en realidad lo más preocupante es que pido harto Uber Eats porque no me gusta cocinar, pero no van a ver un traspaso de 5 millones a un narcotraficante, no lo van a ver. Entonces, yo con eso estaría tranquila, pero cuando se meten en la intimidad de tu cuerpo me parece que es complejo, sobre todo para funciones que no están relacionadas con maquinaria pesada, etcétera, etcétera. Pero ok, se aprobó, todos nos hemos sometido a esta cuestión. Y ellos al principio no se lo querían hacer y medio que hicieron la finta y hacen esto, y yo digo, o sea, además me parece que las explicaciones del subsecretario son bien inverosímiles. O sea, él se hizo 2 tests que salieron positivos y quiere hacerse un tercero para salir negativo. Es como, ya, bueno, amigo, ya te sacaron. Sí. Pero creo que habla de finalmente la hipocresía. La hipocresía de apuntar con el dedo, pero no mirar las propias huestes. Y ahí yo me meto ya más en el tema de fondo. O sea, yo creo que las personas que son consumidores, que son adictas, yo no creo en criminalizarla. Yo no creo en decir, tú eres una persona terrible porque eres adicto. Porque en mi familia no ha habido personas adictas.
2: Es un enfermo.
0: Y es una persona, es una persona. la persona salud enferma, pública. Exactamente. El narco es un problema de seguridad. El narco es crimen organizado. Pero el adicto, o sea, yo creo que hacerle un escarnio público no sirve de nada. Y podría estarlo haciendo ahora con el subsecretario y decir que cómo es posible que los drogadictos... porque además él está a cargo de las instituciones, a cargo del lavado activo de dinero, claro. Como era particularmente delicado. Pero no me verán hacer eso, sino que me verán decir como...

0: Esto es esta es la hipocresía. Esto pasa cuando levantamos discursos como nos suelen decir a nosotros que somos superior moralmente. Pero esto yo creo que fue pura superioridad moral que se cayó así, porque además no es la primera autoridad que sale por tema de droga. Nosotros no tuvimos ni uno que salió por tema de droga en nuestro gobierno, pues. Entonces, y nosotros éramos supuestamente los drogadictos. Entonces yo creo que ahí mi llamado es a tomarnos más en serio los temas serios, pues. O sea, sí, la droga en nuestro continente es un tema de verdad. No es para andarnos apuntando así como, ah, tú eres drogadicto, yo soy drogadicta, todos somos drogadictos.
1: Es un flagelo.
0: Es un flagelo que afecta los barrios, los continentes, en nuestro continente. Es brutal, es brutal. Entonces, nada, como que a mí me parece que es parte de esta hipocresía muy tremenda y de esta superioridad moral muy, muy de cartón, de alguna manera. Y nada, le deseo a lo mejor al subsecretario, ojalá desista de esto del tercer test, porque en realidad... Mejor guárdate. Claro, pues puede dar para suspicacia. Mi recomendación es que ya asume, comete el costo, esto es política, así es, y bueno, la vida sigue.
1: Exacto. Nada de fome, muy entretenida, muy simpática, además.
0: Muchas gracias, querida.
2: Podríamos haber hecho el programa completo con la
1: pero
2: diputada.
1: completísimo.
0: Me hubieran dicho, yo antes estaba libre.
1: Así que muchas gracias por haber pasado aquí a Ruta Conectada, conversar con Claudio, conmigo y con Mauricio, que está ahí en los controles también. Así que la esperamos en una próxima oportunidad.
0: Para mí fue un gustazo. Yo creo que yo no venía a Conce como a actividad política desde lo último, imagínate, cuando tenía como 19 años, del último Confech que vine para acá.
1: No hace mucho los 19.
0: No, son 10 años, tengo 29. Pero bueno, un gusto haber conversado con usted y un gusto haberme comunicado con quienes nos escucharon de esta linda ciudad que nos ha recibido también.
1: Muchas gracias.
2: Muchas gracias, diputado.
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2: Las 18 horas y 9 minutos.

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1: Uy, y cuando son las 18:21, Claudio, el tiempo y después veamos las rutas, ¿cómo estamos?
2: Concepción, uy, en este minuto estamos con 12 grados, la mínima fue de 10 y tuvimos una máxima de 14. El sábado y domingo vuelve la lluvia. Teníamos hoy día estuvo rico en el sentido que no llovió, pero vuelve sábado y domingo un nuevo frente. 12 y 15 grados el día domingo y 11 y 15 grados la máxima el día sábado, Vivi.
1: Bueno, este va a estar frío, ¿verdad? Y vamos a tener lluvia. Este sistema frontal se viene bien complejo. Y como compleja también está la ruta, como todos los días parece, por lo que estamos viendo en la pantallita.
2: Estamos con taco desde Pedro Aguirre Cerda por la ruta 160 hasta la altura de... No, estamos hasta, como siempre, el portal.
1: Hasta el portal.
2: Y wow. En este minuto, ida y vuelta.
1: Ya.
2: Está con mucho tránsito.
1: Bueno.
2: Como buen día viernes.
1: ¿Cómo? Sí, bueno, el día viernes donde se produce un taco, pero descomunal, ¿po? Descomunal.
2: Sí.
1: Oye, tenemos un invitado, pero antes de aquello, don Mauricio parece que quiere intervenir con algo.
3: No, solo iba a decir que los viernes se caracteriza, hay mucha gente que vuelve del Golfo de Arauco hacia la ciudad de Concepción y hacia otras regiones. Trabajaron durante todo el proyecto MAPA y otros lugares, por lo tanto, a esta hora, taco.
1: Sí.
2: Muy cierto.
1: Estresante. Bueno, estuvimos hablando con la diputada.
2: Entretenida ella, me gustó mucho. Sí, mucho.
1: Súper simpática, sí. Cercana, con sus ideas claras, que uno puede compartir o no, claramente, pero efectivamente sí, claro. Súper clarita y entretenida. Y hablaba así a mil por hora.
2: Como buena política,
1: sí. Sí, bueno, y la probidad también tiene que ver con la política, y bueno, y tenemos varios casos, y tú.
2: Hoy tengo una copucha.
1: ¿Cuál?
2: Tengo una copucha, pero ¿cuál? ¿La digo o no la digo?
1: La copucha que...
2: Vino una Seremi tomando café.
1: Ah.
2: Aquí en el centro de Concepción, en una galería, en horario de trabajo.
1: Ya, sí.
2: Ella y su jefe de gabinete,
1: sí, pues. Ayer como a las 4:20 de la tarde la vieron.
2: Sí.
1: Con su jefe de gabinete en el café que está donde hay una emisora.
2: Sí, no vamos a decir que seremia, pero es mucho trabajo eso.
1: Es mucho trabajo, quién era. Sí. Es mucho trabajo decir que era la seremia el trabajo Camila Álvarez. Sí. A las 4:30 de la tarde, cuando todavía la jornada laboral no termina, termina a las 5:30, depende de la hora que uno llegue. No sé si estará bien, digamos, que en este periodo donde hay un gobierno de emergencia, ¿verdad? Y donde se están tomando medidas que son bastante complejas, las autoridades regionales se sienten, se instalen, no a tener reuniones, sino que a tomar cafecito a las 4:30 de la tarde.
2: Complejo.
1: Así es.
2: Oye, yo soy un hombre romántico.
1: Sí.
2: Estoy emocionado.
1: Sí, sí, yo también estoy emocionada y por varias cosas, porque también es colega.
2: Mira qué
1: bien. Periodista. Aquí tenemos a un oriundo, un tomecino, oriundo de la comuna de Tomé, y que ha participado también en la quinta temporada de Yo Soy en Chilevisión y en la segunda temporada de Mi Nombre Es en TVN. Es amante del rock y la música romántica en español. Si no, no podría hacer lo que les vamos a contar. No podría. Su nombre es Gonzalo Espinosa y tributa a Franco Simone, los grandes éxitos en español del cantante italiano que lo ha hecho reconocido como su doble oficial, Gonzalo, en la previa de su concierto de junio en el Movistar Arena. Hace una semana se presentó en la sección Doble o Nada del programa Dale Play de Mega, que conduce la estupendísima cantante María José Quintanilla. Gonzalo, bienvenido. Gracias por hacerte el espacio para venir a conversar aquí en Ruta Conectada.
4: Hola, muy buenas tardes a todos y todas quienes escuchan hasta ahora. Vivi, muchas gracias, Claudio, también por la invitación. Yo feliz de poder compartir este espacio un ratito aquí en la Radio Supersónica.
1: Gonzalo, ¿cómo nace este gusto por la música? ¿Cómo descubriste que podías hacerle tributo a Franco Simone o que la voz te salía parecida o igual?
4: Bueno, en cuanto a la música romántica, yo creo que la mayoría de nosotros de nuestras generaciones crecimos escuchando la radio. Entonces, distintos géneros, pero sí en los 80, los 70, la música romántica predominaba a la hora de hacer el almuerzo, de las mamás, la mamá haciendo el aseo, y todos escuchábamos casi por osmosis a los grandes, a Rafael, Camilo VI, Sandro, Jairo, y un montón de otros artistas, y en esta camada de italianos que también llegó a Chile en los años 70 y 80. Y en eso yo me formé, principalmente por los gustos de mi mamá, y esto de ser Franco Simone es como es muy anecdótico y medio casual también, porque en algún momento, como siempre a mí me tocó animar la fiesta, tener la guitarra en la mano, y en algún momento era como sacábamos los éxitos de Franco Simone, y en algún momento yo tenía el pelo largo, como el look muy parecido a Franco Simone, apareció un vinilo por ahí, decía, oye, en realidad tienes como un parecido, y me ponía a tocar las canciones, decían, oye, pero tienes como un aire a Franco Simone, así medio italiano y todo, y como que ya yo lo fui guardando, archivando dentro del repertorio que de repente uno tiene para fogatear o para animar un asado con amigos en la familia. Y en algún momento aparecieron estos programas de imitadores, de dobles, de tributo, y en pandemia estuvimos viendo Yo Soy con mi mamá, que era como, yo estuve una temporada ahí con ella, en pandemia estuvimos y veíamos Yo Soy, pero yo en algún momento decía, hoy voy a ir un día, me decía, ¿de qué voy a ir? De Franco Simone, pues le dije. Entonces, y un día como que me arrojé nomás. Salió un casting en el diario, vimos casting para la quinta temporada de Yo Soy, y por aquí cerquita, creo que Cochran, un local de aquí, fui al casting, me lancé nomás y empecé como a pasar etapas y empecé como a trabajar el personaje. Y ahí, y ahora ya como un poco más ya con harto tiempo participando en distintos espacios televisivos y llevándolo a cabo esto que era como un hobby, y en algún momento se empieza como
1: a profesionalizar
4: un poco más.
1: ¿Y de eso, de cuánto tiempo ha pasado, Gonzalo? Aproximadamente 10 años, 12 años.
4: No, esto es como post-pandemia 2021, que era ese Yo Soy cuando tenían como las máscaras de como, ¿sí?, de plástico, sí, encima, sí, los artistas. Como que ahí, como que yo me dije, yo en la próxima temporada podría ser. Y fue como que dije, ya, ok, y me lancé nomás y dije, ya, y empezamos a trabajar las redes sociales, a mirar un poco más el personaje, a escuchar más las canciones, a tratar de sacar el timbre, que no es fácil. Entonces como que empezó a salir este, y además con cierto parecido físico también, pues, además, porque no saco nada con parecerme, no sé, pues, a otro cantante y cantar con Franco Simone. Entonces, también sacarle un poco partido a ciertos rasgos en su apariencia que me ayudan como a potenciar el personaje.
1: ¿Y tú has estado con él?
4: Pues, estuve con él en el 2023 cuando en Puerto Varas, porque afortunadamente, y bueno, como soy grande, hemos visto como que no hay otro doble de Franco Simone. También tengo mucho el apoyo del fan club de Franco Simone en Chile. Entonces empecé a tener contacto con Adela, las chicas que son el fan club, que lo siguen desde los años 80, desde el Festival de la Una para adelante. Y como que también empezaron a fomentar este tributo, porque obviamente a ellas les interesa que la música de Franco Simone se mantenga viva, y como él vive en Italia, también es más difícil que venga más seguido a Chile. Y en Puerto Varas nos conocimos, pero eso fue una anécdota también, porque yo me iba a juntar con ellas en el bar del hotel, estaban ahí, y entre el casino y el hotel subo y de repente me escucho un acento italiano en el ascensor, y en el momento llega así y me encuentro con él, y como que a mí se me sale como un buonasera Franco, y me queda mirando diciendo, ¿de este tipo quién es? Y mi señora, la Caro, me dice, pero cuéntale, ¿quién eres tú? ¿Qué es lo que haces? Y como que, oye, sí, pero se parece, está el productor, y como que ese fue el primer encuentro. Luego después yo subí al bar, estuvimos cantando con las chicas del fan club, y al otro día ellas me invitaron a la prueba de sonido, y ahí ya me pude sacar una foto, conocerlo, y como que ahí. Pero ya en el concierto que dio ahora en Movistar Arena, en el 6 de junio, que estuvo él y Diango, Ahí ya tuvimos un espacio más de meet and greet, que también gestionado por el fan club, donde pudimos tomarnos una foto, ahí nos miramos y me dijo, oh, aquí está el segundo Franco Simone, y él como que me reconoce, porque también me sigue en mis redes sociales, en TikTok. Yeah. Entonces él también está viendo, está poniendo un ojo siempre a lo que yo voy subiendo y le pone me gusta, y de repente tenemos interacción a través de redes sociales.
1: Qué entretenido esto de... Y la experiencia, Gonzalo, en los programas de televisión. Yo tengo que confidenciar, digamos, contarle a la gente que yo te vi, pues somos colegas, periodistas y todo, entonces uno también solidariza con el compañero.
2: Con el gremio.
1: Sí, claro, compañero profesión ahí y todo.
4: Sí, bueno, una experiencia bien fascinante, porque uno, bueno, a pesar de que nosotros somos periodistas y sabemos cómo funciona la tele por dentro, es distinto estar como haciendo la pega como o de reportero o de productor periodístico, que es como la pega que nosotros hacemos. Es distinto ser como, entre comillas, el protagonista y tener las luces sobre ti, sí, y tener el jurado que te está evaluando, mucha gente mirando, mucha gente igual apoyando. Entonces uno se siente como, es casi como un sueño de chico, como de la infancia, porque ¿quién no le fascinó la tele cuando teníamos 8 o 10 años? Entonces, sí, estar dentro y ser como el protagonista, igual es una cuestión bien satisfactoria y bien reconfortante para uno.
1: Sí.
2: Gonzalo, ¿y hoy día en qué estás?
4: Hoy día, estamos, como contaba ahí la Vivi aquí en Supersónica, sí, 95.5.
2: Muy bien.
4: Que la vamos a programar.
2: Tú estás conectada a Punto Radio.
4: Sí, sí, perfecto. Hoy día estamos sacándole un poco más de trote al tributo.
2: ¿Estás con eventos?
4: He estado con eventos las últimas dos semanas. Estuve en restaurante Scarlett en Talcahuano, el fin de semana en la vecindad Restobar. Estamos programando algunas cosas para agosto también, provincia de Arauco, en distintos lugares, porque no es fácil como tampoco agendarlo. Hay que tratar, hay que machacar harto para que te conozcan, porque también hay harta competencia entre comillas, en el sentido de que esto de los tributos se ha ido cada vez más profesionalizando y cada vez más se ha ido masificando. Y Franco Simone es un nicho bien específico también de personas que lo conocen, que lo siguen. No es lo mismo que un Juan Gabriel que llega a todos los públicos, Marco Antonio Solís que llega a públicos más masivos, Luis Miguel. Entonces también estamos tratando de buscar esos nichos en eventos de mujeres, en eventos como de personas mayores. Entonces estamos trabajando en eso precisamente.
1: Qué bueno. Oye, Gonzalo, ¿y en qué redes sociales te puede encontrar la gente?
4: Estamos en todas las redes sociales. No,
1: cuéntame
4: casi
1: para
4: todas.
1: Que te sigan.
4: Estamos en Instagram con yo soy.francosimone, en tributo Franco Simone o Franco Simone chileno en TikTok. Y también en Facebook hay un fanpage que se llama Mi Nombre es Franco Simone. Así que ahí estamos interactuando, subiendo los videos, subiendo las cosas, las fotos, las actuaciones, los afiches de promoción. Estamos haciendo de todo un poco.
1: Qué bueno. O sea, el periodismo ayuda también a manejar un poco el...
4: Sí, por supuesto. Es muy importante el tema de las comunicaciones, el mantener una comunidad. Hay que subir material con cierta frecuencia, hay que pensar los productos que hay que hacer, las fotitos, que los videos, tratar de editar, así que ahí estamos un poquitito difundiendo y promocionando el tributo.
1: Qué bueno. Bueno, Gonzalo, muchísimas gracias por haber venido a Ruta Conectada. Bueno, nuestro Instagram es rutaconectada.radio, así que para que nos sigan también y sigan a Gonzalo en su Instagram, que es
4: yo soy.francosimone.
1: Yo soy.francosimone.
4: Y que llamen nomás si que necesitan un evento, alguna noche italiana romántica, y lo podemos hacer el show.
1: Oye, y los cumpleaños, una sorpresa también.
4: Sí,
1: está...
4: por supuesto, sí, me ha tocado un par de veces llegar de sorpresa, algún cumpleaños, algún aniversario, matrimonios también. Entonces, sí, cualquier sorpresa romántica está dentro del rubro de Franco Simone.
1: Maravilloso, gracias Gonzalo, te pasaste, muchas gracias por haber venido aquí a Ruta Conectada junto a Claudio Valdés.
4: Muchas gracias a ustedes y que les vaya muy bien en esta Radio Supersónica y la Ruta Conectada.
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0: tu hora. Las 18 horas y 39 minutos.
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0: Pero qué gran tema con la tremenda Whitney Houston. Tremenda.
1: Con J, ¿no?
0: Con J. Y Whitney con G. Este es un chiste interno. Ya lo vamos a escribir en el Instagram. Se los vamos a contar.
2: Lo vamos a explicar.
0: Lo vamos a explicar.
3: Con explicación.
0: Sí, con explicación. Claudio, tú nos tienes algunas informaciones que dar.
2: Sí. Una muy importante para nuestra región. Un respiro empleo de región del Biobío. Edice logra luz verde para reorganizarse y pagar sus deudas. La histórica fabricante de estructuras de acero de la región del Biobío logró la aprobación de su acuerdo de reorganización judicial debido a un pasivo de 33.000 millones y la competencia extranjera. La crisis se atribuye a la desaceleración de la construcción y la inversión privada, así como a los altos costos operacionales.
0: Hoy les cuento otra noticia. Apple cambia su estrategia comercial y lanzará Apple Upgrade, un plan de leasing de dispositivos. La compañía estadounidense lanzará el programa Apple Upgrade, un esquema de alquiler o arriendo financiero respaldado por Klarna que permitirá acceder a la mayoría de sus dispositivos mediante cuotas mensuales en lugar de la compra tradicional. ¿Qué busca esta iniciativa? Reducir el desembolso inicial de los usuarios y acelerar los ciclos de renovación de productos en una apuesta por afianzar un modelo de ingreso recurrente basado en la suscripción de hardware. Les quiero recordar que tenemos un concurso, ¿no es cierto? 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
0: 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Tienen que seguir a Ruta Conectada punto radio y I am Divina. Divina con dos N.
2: Divina,
0: exacto. Así que vamos a tener harta interacción con nuestros seguidores y todo, que cada día están subiendo mucho más.
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1: Y entramos a la etapa final de nuestro programa cuando son las 18:53. Les quiero contar que Brasil autorizó que las mujeres puedan portar gas pimienta para su defensa personal, luego de que el presidente Lula da Silva promulgara una ley que permite su comercialización, adquisición y posesión. La medida está dirigida, eso sí, a mujeres mayores de 18 años que no tengan condenas por delitos dolosos cometidos con violencia o grave amenaza. Esta normativa establece que el aerosol será de uso individual e intransferible. No podrá contener sustancias letales o de toxicidad permanente y deberá cumplir con estándares técnicos y de seguridad definidos por la Agencia Nacional de Vigilancia Sanitaria. Además, para adquirirlo será necesario presentar un documento de identidad y un comprobante de residencia, Claudio. Así están las cosas en Brasil.
2: Lo importante es que no le haga daño al delincuente.
1: Exactamente. Inocuo.
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1: 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El académico de la Facultad de Comunicación, Historia y Ciencias Sociales de la Católica de la Santísima Concepción, Rodrigo Pincheira Albrecht, participa en la edición número 56 de la revista literaria Mocha, publicación que celebra sus 20 años de trayectoria con un volumen dedicado por completo al rock penquista. Las historias abordan desde los orígenes del rock en la década de los 60 hasta la actualidad, inspirándose en artistas y bandas como Los Tres, Los Bunkers, Emociones Clandestinas, Zurdaca, Julius Popper, Niño Cohete, Los Ángeles Negros, Machuca y Los Santos Dumont. Además de espacios emblemáticos como el Festival REC, el Festival de Bandas de la Universidad de Concepción y programas radiales especializados. Y nos vamos con el día del tequila. Vamos a ir a celebrar con J-Lo hoy día, igual que está de cumpleaños. Y
2: a nuestros auditores, cuídense el fin de semana porque va a llover mucho.
1: Exacto.
3: Que escuchen la radio.
1: Que escuchen la radio, que se diviertan, júntense con amigos, tomen tequila, tomen pisco también chileno, tómenselo todo.
2: Y recuerden, Supersónica FM, supersónicafm.cl. Y
3: la señal de streaming, además, esta noche Supersónica in the mix, para hacer la previa, después si quieren escuchar clásico hasta las 6 de la mañana, Estación Discoteca. Y qué más me queda mañana, Generación Disco, para los que quieran ponerse zapatos de plataforma alta, ¿cierto? Pata de elefante, la peluca, la bola disco. Después tenemos los top 20, los más bailados en todo el planeta. 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
1: Y síganos en nuestras redes sociales.
3: De Ruta Arriba.
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2: Y nos encontramos el día lunes, nos escuchamos y les acompañamos de vuelta a casa.
1: Así, de 5 a 7 en Ruta Conectada.
3: Nos quedamos con Sweet, canción del año 1974, Ballroom Blitz.
1: Chau, chau. Chau.

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2: Es tu hora.
3: Las 19 horas y 5 minutos.
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0: Las 7:32. 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
1: Ludwig van Beethoven nació en 1770 en Bonn, Alemania. No se sabe exactamente cuándo, pero se cree que puede haber sido el día anterior a su bautizo, que fue el 17 de diciembre. Provenía de una familia de músicos y al reconocer el talento de Ludwig, su padre decidió que sería un niño prodigio. Le enseñó a tocar piano, órgano y violín. Cada mañana, cuando aún no había salido el sol, el pequeño Ludwig, de 4 años, comenzaba a practicar en el piano. Ofreció su primer concierto a los 7 años y a los 13 ya había escrito su primera composición. Dejó de ir al colegio y comenzó a trabajar como organista en Bonn. En esos años de su adolescencia viajó a Viena con la esperanza de convertirse en discípulo del gran Mozart. El músico austríaco vio el talento de Ludwig y hubiera querido tomarlo como alumno, pero estaba pasando por un momento difícil, financiero y privado, además de ocupar todo su tiempo y energía en su obra Don Giovanni. De cualquier manera, el joven Beethoven tuvo que volver días después a Bonn para despedirse de su madre moribunda y luego hacerse cargo de sus hermanos, pues su padre estaba perdido en el alcohol. Junto con estudiar en la Universidad de Bonn, trabajó haciendo clases de música a los hijos de familias acomodadas. Esto le permitió conocer a personas de gran influencia que le ayudarían en el futuro, por ejemplo, Joseph Haydn. Al finalizar sus estudios, cuando tenía 22 años, Ludwig volvió a Viena para realizar por fin su sueño allí, en el centro de la música. Mozart había muerto y Joseph Haydn era la gran figura. El músico tomó al joven Beethoven como discípulo, compartiendo con él sus conocimientos y experiencia, pero también abriéndole acceso a los altos círculos de la aristocracia. Ludwig, que habitualmente no ponía mucho cuidado en su apariencia, mandó a hacerse una peluca, a la usanza de la época. Compró trajes de buen vestir y tomó clases de baile, todo con la intención de entrar de lleno en la vida social vienesa. Ganó gran admiración entre aristócratas y músicos. Todos pagaban muy bien por escuchar tanto las interpretaciones como las composiciones de Ludwig. A pesar de ese indomable temperamento renano, espontáneo, explosivo, que nunca se subordinó, que nunca se sintió inferior, lejos de entretener, quería conmover hasta la última célula de sus oyentes, y lo lograba. En medio de esta gloria y fama, una sombra comenzó a acechar en su vida. Tenía 28 años cuando se dio cuenta de que estaba perdiendo la audición. Visitó a varios médicos y todos le dijeron lo mismo: una enfermedad sin cura que progresaría hasta dejarlo completamente sordo. Al comienzo, ocultó su enfermedad, mientras sus amigos y admiradores veían, sin entender, cómo Ludwig se volvía cada vez más solitario. Nunca se casó, pero sí se enamoró más de una vez. Eran amores platónicos, mujeres de la aristocracia, ese círculo cerrado que lo dejaba entrar como músico, pero nada más. Algo que él no entendía, pues decía, condes hay y habrán muchos, pero Beethoven hay uno solo. Sus historias de amor tomaron siempre el mismo camino de la desilusión y su música lo reflejaba. Es el caso, por ejemplo, de la que hoy conocemos como Sonata Claro de Luna. Desilusión es lo que también sintió cuando Napoleón se autoproclamó emperador. Inspirado en la Revolución Francesa y sus ideales de libertad, igualdad y fraternidad, Beethoven había escrito su tercera sinfonía, titulada Bonaparte. Al enterarse de lo que había hecho Napoleón, el músico rayó el título de su composición, la llamó heroica y más abajo agregó para homenajear la memoria de un gran hombre. A pesar de los intentos por combatir la sordera con los tratamientos de la época, nada ayudaba a detener el proceso. Apenas podía oír cuando compuso su ópera Fidelio. El molesto zumbido en sus oídos no le impedía seguir componiendo. Tenía las notas en su cabeza y no necesitaba escuchar para escribir su música. Lamentablemente, tampoco escuchaba ya los aplausos del público. Al final de la presentación de su novena sinfonía, uno de los músicos se le acercó para que se volviera a ver a la gente, que de pie había estallado en una ovación. Ludwig van Beethoven murió a los 56 años en Viena, Austria, el 26 de marzo de 1827, a causa de su avanzada enfermedad hepática. A su funeral, 3 días después, asistieron unas 20.000 personas. Su música vivirá en el corazón de miles y millones para siempre.
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0: 8 en punto.
1: 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Me dijeron algo con entonces y no entendí por qué.
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